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Disculpame, abuela. El mate dulce no te hace bien. Abuela.

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0: 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Con permiso.
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0: es el de aquí? ¡Repilete! ¡Ok! ¡Vamos a controlar la cosa! ¡La cosa, sí! ¡Todo relajo, todo relajo! ¡Ah, relajo, ah, relajo! ¿Qué nombre de espectáculo? ¡Está todo loco, viejo! ¿Y vos qué andás revoleando eso? ¿Qué andás?
1: Está diciendo alguien que haga relajo, alguien que haga relajo. Y haga relajo, mijo. ¡Está ahí atrás! Esto es para vos, pero esa es lo que...

0: poquito de llorarla. Me parece que están exagerando.
1: No, pará, Emiliano, para un poco. La gurizada está tirando soluciones para ordenar un poquito todo este descontrol que hay en la web.
0: Sí, bueno, Pelusa, pero hay que poner un poquito de cabeza. No podemos tirar soluciones
1: está,
0: por tirar.
1: Está bien. Yo traje soluciones. Vos tenés que elegir. Número uno, educación. Una educación basada en compartir y no en competir.
2: Ahí tenés, clarito. ¿Viste?
1: Número dos, poquito, no. Incluir al Opus Dei en las escuelas. Ojo, ahí te cambio un poquito las notas.
2: ¿Cómo es eso?
1: Porque en vez de muy bueno azote. Azote muy bueno. Azote.
0: Fuerte, ¿no?
1: Número 3, cerrar todas las pañaleras, que no quede ni una pañalera abierta, todo cerrado.
0: ¿Pero qué tiene que ver las pañaleras?
1: No, un negocio de mierda, ¿eh? No. Número 4, un policía por persona.
0: Y,
1: elegí.
0: Y, ¿qué voy a elegir? La 1, un poquito de cabeza, la educación.
1: Muy bien, un policía por persona.
0: No,
1: excelente,
0: la 1,
1: Emiliano.
0: No,

0: 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Ojo, yo entiendo. Ojo, yo entiendo porque la butaca es onomatopéyica. Ya en su palabra te dice para lo que nació, porque vos cuando la tirás, ¡bum! Taca cuando le pegan la cabeza al objetivo.
1: Esta murga compra sus tra-

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1: Canto muy lindo, muy lindo.
0: Allá me fui, ¿no?
2: Corte.

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0: Josefina,
1: Josefina,
0: Josefina,
1: Josefina,
0: Josefina,
1: Josefina,
0: Josefina.
2: Gracias, gracias. Muchas gracias. No sé si todos ustedes habrán oído hablar ya de la máquina del tiempo. Se necesita la colaboración de todos ustedes. Es menester que sepan que si no se construye tal máquina, puede haber gran peligro. Porque el hombre siempre tuvo la costumbre de envejecer. Y está mal. No se debe envejecer. Y con un poquito de valentía eso se puede conseguir. Dijo Einstein que el que supera la velocidad de la luz trasciende el tiempo. Me siento nervioso.

Gracias. Muchas gracias. Sí, sí, sí. Son ustedes muy amables. Insisto, se necesita la colaboración de todos ustedes para construir esta maquinita que hoy les estuve diciendo, que hoy les estuve hablando. Hay peligro constante de que la sociedad se venga abajo, así, total. Hay que comprar una especie de aparatito con los cositos de conejitos y eso, porque si no me oyen es lo mismo, ¿eh? Y ponerlos todos en orden, en su lugar. Bueno, voy a interpretar. Lo demás queda así en sus mentes, en sus pensamientos, en sus, qué sé yo, y después hablamos, ¿está?

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Ah, está inclinado el micrófono. Ahí es la contumacia. 1, 2, 3, 4.

Yulele. Allá va.

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0: habré tenido asamblea yo. Asamblea era en las dientes. Me acuerdo patente de unas 6 meses y medio deliberando de corrido. Estábamos todos: Segredo, Molina, Molinari, Figueredo, Varela, los dos Varela, José Pedro y Odulio. De los santos de los últimos días, Jesucristo en persona. Martínez, una muchacha muy tetuda, que no me acuerdo el nombre, pero me acuerdo las tetas, que era su principal aporte. Rodríguez y yo.
1: No, compañero, no. Compañero, no dé nombres, no dé nombres, por favor.
0: Disculpe, tiene razón, acá el compañero Martín Cardoso.

0: Patusero arroba Holmey, la acaba de iniciar sesión. Patusero dice, hola, ¿hay alguien ahí?
1: Turrum, clandestino guerrillero arroba Hotmail, la acaba de iniciar sesión. Clandestino dice, Tatu, sos vos, solicito contraseña.
0: Turrum, Tatusero dice, Azucena, I love you. Clande, después de la marcha, ¿no?

0: ¡Adidas! ¡Adidas, compañero Fidel! ¡Se me vino a encajar Adidas! ¡Justo Adidas! ¡Teniendo Nike! Pero teniendo Nike es mucho más solidario por naturaleza, compañero. ¿No ve que Nike se preocupa por la gurizada de Malasia y de Indonesia y lo saca de las calles y lo mete a laburar 48 horas de corrido entre un barco haciendo championes, compañero?
1: Igual para mí no era para tanto, no daba para renunciar, Fidel. Yo qué sé, digo.
0: Pero no se preocupe, comandante, que acá nosotros seguiremos resistiendo, siempre firme, siempre militando, y nunca, jamás, nunca nos verán bajarnos los levis.

0: Sí, que quiere una Barbie, compañera, nieta chica. Le voy a dar, sí.
1: Le compro la negra.
0: Porque todavía no salió la Palestina, mirá.

Domingo 32 de otoño. La niebla. La niebla lo invade todo. Este cuarto que no eligió. Este mundo que no es el suyo. Y estos ojos desconocidos que la miran, que la buscan y que aseguran conocerla. Acá la niebla. Más allá también la niebla. Sobre sus manos viejas, como de piel de papel. Sobre los huesos de antiguo barro valiente, todavía caminante. Y en el medio de toda esa niebla ella, ella de espaldas a las ventanas herrumbradas de su presente baldío, de frente al abismo de su pasado, al velatorio continuo de sus memorias desvencijadas, famélicas, suicidas. A veces un sorbo de sol tibio la separa de la niebla y una lucidez con vida de mariposa de 2 segundos, desesperada y heroica, consigue traer de nuevo a sus padres, juntar nombres con rostros y revivir un domingo hecho del tiempo en el que su amor está siempre vivo, en donde siempre hay risa, en donde siempre hay baile y en donde siempre es feliz como era. Un instante más y la mariposa caerá aplastada bajo el plomo implacable de una niebla invencible. Beso su mejilla ahora incalculablemente distante. Ella pregunta quién soy. La niebla, otra vez, lo invade todo.

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0: A la miércoles, reventó Don Raboti.
1: ¿Y qué querés con la vida que llevaba?
0: Tenés razón, era un loco, se comía las barras de cereales de a dos.
1: ¡Mejor! ¡Una menos para comer! ¡Sí! ¡O una menos para repartir! ¡Sí! ¡Vamos, gurizada! ¡Vamos!

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0: dos, tres, cuatro.
1: Sabes bien que...
0: Pa, que lance. Voy de nuevo. Un, dos, tres, cuatro.

Gracias, gracias. Muchas gracias.

No sé si todos ustedes habrán oído hablar ya de la máquina del tiempo. Se necesita la colaboración de todos ustedes. Es menester que sepan que si no se construye tal máquina, puede haber gran peligro. Porque el hombre siempre tuvo la costumbre de envejecer. Y está mal. No se debe envejecer. Y con un poquito de valentía eso se puede conseguir. Dijo Einstein que el que supera la velocidad de la luz trasciende el tiempo. Me siento nervioso. En fin.

Gracias. Muchas gracias. Sí, sí, sí. Son ustedes muy amables. Insisto, se necesita la colaboración de todos ustedes para construir esta maquinita que hoy les estuve diciendo, que hoy les estuve hablando. Hay peligro constante de que la sociedad se venga abajo, así, total. Hay que comprar una especie de aparatito con cositos de conejitos y eso, porque si no me oyen es lo mismo, ¿eh? Y ponerlos todos en orden, en su lugar. Bueno, voy a interpretar. Lo demás queda así en sus mentes, en sus pensamientos, en sus, qué sé yo, y después hablamos, ¿está?

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Ya la estaba esperando el galán, vástago rubio y turbio de Alán, músculo y brujo, un lujo alemán, un Tarzán, algo holgazán.

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0: asamblea, Rob. Asamblea era en las dientes. Me acuerdo patente de unas 6 meses y medio deliberando de corrido. Estábamos todos. Segredo, Molina, Molinari, Figueredo, Varela, los dos Varela, José Pedro y Odulio. De los santos de los últimos días, Jesucristo en persona. Martínez, una muchacha muy tetuda, que no me acuerdo el nombre, pero me acuerdo las tetas, que era su principal aporte. Rodríguez, y yo.
1: No, compañero, no. Compañero, no dé nombres, no dé nombres, por favor.
0: Disculpe, tiene razón, acá el compañero Martín Cardoso.

0: @holmail, acaba de iniciar sesión. Tatucena dice, hola, ¿hay alguien ahí?
1: Turrum, clandestino guerrillero @hotmail, acaba de iniciar sesión. Clandestino dice, Tatu, sos vos, solicito contraseña.
0: Turrum, Tatucena dice, Azucena, I love you. Clande, después de la marcha, nos encontramos a almorzar donde siempre.
1: Turrum, clandestino dice, no, hay mucho milico en la vuelta, me parece que nos están siguiendo. Mejor vamos al de 18 y Ejido, que los batidos son mucho más ricos y el pelotero es mucho más grande.
0: Turrum, Tatucena dice, ok,

0: Adidas, compañero Fidel, se me vino a encajar Adidas. Justo Adidas. Teniendo Nike. Pero teniendo Nike es mucho más solidario por naturaleza, compañero. ¿No ve que Nike se preocupa por la gurizada de Malasia y de Indonesia y lo saca de las calles y lo mete a laburar 48 horas de corrido entre un barco haciendo championes, compañero?
1: Igual para mí no era para tanto, no daba para renunciar, Fidel. Yo qué sé, digo.
0: Pero no se preocupe, comandante, que acá nosotros seguiremos resistiendo, siempre firme, siempre militando, y nunca, jamás, nunca nos verán bajarnos los levis.

0: sí que quiere una Barbie, compañera, nieta chica. Le voy a dar, sí.
1: Le compro la negra.
0: Porque todavía no salió la Palestina, mirá.

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Hoy hace 57 días de la desaparición de mi esposo, sin que se me comunique nada y sin que se responda mis reiteradas gestiones ante las autoridades correspondientes. Mi esposo es Julio Castro, el que fuera su maestro en la Escuela Sanguinetti. Estoy segura que usted tiene que recordarlo por su excepcional calidad humana, así como Julio Castro tenía presente al pequeño escolar. Hay relaciones que no se destruyen, y una es la que se establece entre el maestro y el alumno. Por favor, señor general, permita que hable con usted. Permita que oiga de sus labios las palabras que tanto necesito.

0: fiesta si no hay quien se ría.
1: Como la vez que me dijeron un día que mi madre se había revolcado con uno de la batería y al final resultó que eso era una joda.
0: En realidad se había revolcado con los tres, con la batería toda.

0: Con lo de la ropa interior de mi hermana, me bromearon todo el día. Aclaro que yo no me pongo sus bombachas. ¡Ella se pone las mías!
1: ¡Está

0: Salgo al pedo a diferencia del pezón.
1: El pezón alimenta, el pezón tiene una función.
0: El pezón entretiene, el pezón amamanta.
1: El pezón tiene varios colores, tiene varios motivos coleccionables el pezón. Por ejemplo, el pezón, si te pones...
0: Basta, habla del pezón.
1: Perdón. El empezón.
2: 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Me tendió su mano serena y tranquila. 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Le di la mano y él la llevó a su entrepierna gritando: ¡Amigo gorila! ¡Amigo gorila!

0: con nombres de personas.
1: La fórmula es encontrar un nombre que permita una rima picarona.
2: ¿Quién fue el inmaduro que perdió el tiempo inventando este tipo de bromas?
1: Se comenta que fue Ernesto.
2: ¿Qué Ernesto?
3: No se rían, no es gracioso. La gente que tiene esos nombres la está pasando espantoso.
0: De tanto repetirlo, asociamos los nombres con su rima y eso es peligroso.
3: Mi nombre es Raúl. La gente me tiene miedo cuando estoy cerca de un baúl.
1: 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Todos me dicen el que te la adentro de un taxi. Y yo manejo un Uber.
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2: y nadie me quiere conocer.
3: Yo me llamaba Arturo y todo el mundo se pensaba que vivía estreñido. Ahora me calenté y me cambié el nombre. Armando.
4: Soy José y mi mujer después de tener sexo me ata para que no me vaya.
5: Soy Wilmar y cada vez que
6: Wilmar se llama...
0: El bromista canchero puede deformar infinitas palabras.
5: Que acelga. Como andamio.
3: Todo viento.
1: Todo tranqui, che. Que anda la barra.

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1: Josefina,
0: Josefina,
1: Josefina,
0: Josefina,
1: Josefina,
0: Josefina, Josefina.
2: ¿Qué día es hoy? ¿Se puede saber qué día es hoy?
3: Sábado es hoy.
2: No, no, no, no. ¿Qué día es hoy?
1: Domingo.
4: Sí.
2: Seguro, domingo está. Ahora, ¿qué número?
3: ¿30 es hoy, vos?
2: No, no, más.
3: ¿31 entonces, no?
4: No.
2: Mucho más, mucho más.
1: ¿32?
4: Sí.
2: Seguro, 32. Domingo 32. Ahí va, domingo 32 de otoño. Seguro. No te puedo creer. Yo tenía algo que hacer. ¿Qué tenía que hacer? ¿Qué tenía que hacer?
1: ¡Para! ¡Para! ¡Para!
3: ¡Hoy viene el novio de mi nieta!
5: ¡El novio de mi nieta!
3: ¡Voy a conocer el novio de mi nieta!
6: ¡Está bueno, che! ¡Tranquilo! ¡Tranquilo! Lo importante es que el Botija sea una buena persona.

0: Muy, muy buenos días, gente. ¿Cómo están en este hermoso día, en esta linda mañana? Que está soleadito, nublado, pero bueno, no importa. Estamos acá con Franco y con nuestros compañeros.
1: Acá Santino, ¿cómo andan?
2: Aquí Esteban presentándose a los cuatro vientos.
3: Otra mañana de viernes, otra mañana del mes de julio, ya la última mañana del mes de julio. Y estamos en Voces al Viento. Buenos días, buenos días.
4: Buen día, buen viernes para todas, para todos. Un viernes que arrancó con sol, ¿no? Qué lindo ver el sol.
0: El último viernes.
4: El último viernes de julio. Qué lindo. Dejamos atrás julio con este viernes. ¿Qué opinan?
0: Muy bien.
2: Se acabará este mes finalmente, la verdad es que fue bastante largo.
4: Sí, estuvo largo julio, ¿eh? Pero
1: ojalá,
4: llegamos.
1: Y ojalá que el mes que viene no esté tan nublado.
4: Sí, ojalá el mes que viene nos regale ahí.
2: Que sea un poco más calorcito.
4: Sí, unas esperanzas, ¿no?
0: Sí, obvio.
3: El último mes de nuestras vidas, en invierno, ¿no? No de nuestras vidas, pero vivilo así.
0: Sentí eso como una amenaza, pero no importa.
2: Lo sentí más como una despedida, como el fin del mundo, ya te dejé.
4: Tremendo.
3: Tengo una pregunta para el momento, entonces. Si vos supieras que fuera el último día de tu vida, ¿qué harías?
0: Dormir.
4: No.
2: Bueno,
0: ¿serio?
2: Es una manera para no sufrir durante ese día.
4: Yo me juntaría con gente que quiero y comería mucha comida. Rica.
1: Sí,
3: lo mismo,
1: dormir.
3: ¿Qué?
1: Y dormir también.
3: ¿Dormir? ¿Pero cómo vamos a dormir? Vamos a dormir después que pase,
4: claro,
3: este día. Vamos a dormir la eternidad. Yo lo que haría sería, pagaría todas las cuentas.
4: No,
3: mentira. Me pediría un préstamo el día anterior y me patinaría toda la guita, ¿sabes? Toda la guita me la patinaría. ¡Za! Bailado, milanesa con papa frita. Todo lo que me hace mal, ¿viste?
4: Mucho cheddar, ¿no?
1: Sí, sí.
2: A comer,
1: ¿no?
2: ¿Eh?
1: Te va a morir.
3: Y bueno.
4: Y si es el último día, no importa de que te morís.
1: Se muere antes.
4: Al final era mediodía.
1: En vez de aprovechar el tiempo que tiene, no va a morir antes.
4: Pero ustedes quieren dormir. Estamos todos locos.
0: Ah,
1: vamos a descansar un rato. Descansar un ratito más.
2: Yo aprovecharía ir, no sé, a los parques con mi familia. Si es el fin del mundo, dudo. Si es el fin del mundo, dudo.
4: Claro, yo me comería todas mis comidas favoritas.
0: Ah, comería todo lo que no podía comer.
4: Claro.
2: También eso, la verdad.
4: Totalmente.
0: Yo lo que haría, dale el último beso al amor de mi vida.
4: ¡Oh, me encantó! Pero entonces, yo creo que esta pregunta nos invita a decir, ¿qué estás esperando? Como nunca sabemos cuál es nuestro último día, ¿no? Hay que hacer, hay que animarse.
3: ¿Qué estás esperando para comerte esa milanesa en dos panes?
4: Hay que
0: también,
4: vivir.
0: También.
4: Buena pregunta esta,
3: Bueno, no sé, hacemos una actualización de la semana. ¿Cómo viene tu semana, Santino? Veo que pum para arriba, ¿no?
1: La verdad que sí, bastante bien. ¿Tengo que decir una razón o qué?
4: ¿Fuiste a estudiar?
1: Lastimosamente, sí.
4: ¿Todos los días?
1: Sí.
4: Bien. Muy bien. ¿Dormiste mucho?
1: No.
4: Menos de lo que te gustaría.
1: Sí.
4: Ahí va. ¿Por acá? ¿Cómo estuvo la semana, Esteban?
2: Tranquilo, por suerte, no hubo nada extraño. ¿Cómo se dice? Ayer vino mi padre para pasar el rato con nosotros, supuestamente hoy se va de vuelta para allá.
4: Bien, ¿estuvo bueno? ¿Compartieron un rato?
2: Sí, estuvimos compartiendo un rato, casi nos comimos una pizza, pero se nos olvidó.
4: Ah, muy bien.
0: Y lo mío, muy tranquilo, agotador. Porque ese taller no hace levantar muchas cosas muy pesadas y tal, no jode mucho la espalda, muy feo.
4: Mucho laburo.
0: Sí.
4: Muy bien. Bueno, mi semana tranquila, llegando más tarde de lo que me gustaría a mi casa, a descansar, pero bueno, ahí, enfocada.
3: Bueno, mi semana húmeda, gris, te diría casi una canción de Sandro.
5: Muriendo de a poco.
3: Pero no, viste, ya los viernes me pega para arriba, vos. Me pega para arriba. Hasta las 2:30, 1, ando bien. 3 de la tarde, pego un bajón. 4:30, levanto un poco. 5 y cuarto, ya me apronto como para que me abra.

0: Semana, ¿y qué iba a hacer el fin de semana? Yo creo que uno de los no está dentro de los temas acá, pero ya que estamos esta mañana de viernes y antes de meternos en esta secuencia temática que nos va a acompañar durante este gran programa de Voces al Viento, ¿cuál es el principal problema de la sociedad que habitamos para vos, Franco? De la sociedad, no personal, de la sociedad.
1: La violencia.
0: Un problema, en serio. A ver, allá Esteban. A ver, prendiendo el micrófono.
2: Tecnología,
0: La
2: creo que
0: tecnología,
2: es.
0: decís vos, que es el principal problema.
2: Sí, es como si nos estamos volviendo muy, ¿cómo se dice? Eso, muy adictos a la, muy dependientes a la tecnología.
0: Bien, interesante. Cecilia.
3: Creo que la violencia que dice Franco es uno bastante grande, pero también esto como de la inmediatez, de querer todo ya, de querer resolver, la poca paciencia. ¿Santi?
4: La plata.
0: La plata, el dinero, la economía.
3: Bueno,
0: ¿personal o social así? ¿Cómo la verías más? ¿Qué te parece, Santino? Ahí.
4: Ni idea.
0: Bien, bien. Yo digo que el principal problema como sociedad que estamos atravesando en este momento es la incapacidad de escucharnos y registrarnos. Es como una expresión de, no sé, capaz que tiene un poco que ver, una forma diferente de violencia, prestarnos poca atención, una forma diferente que también está atravesada por la utilización de redes de tecnología. Mucho celular, poco personal, pocas personas en la vuelta. Pero bueno, acá estamos haciendo radio un viernes más. Mándanos al corte, Franquito.
1: Y nos vemos dentro de poco.

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2: Bueno, empezamos con mi tema, que mi tema de conversación es... ¿Cómo era? ¿Qué pensás del futuro, no? ¿Qué esperás para el futuro? Eso mismo, se me fue. Bueno, cosa que pasa. ¿Qué esperás para el futuro de vos, de los demás, o cómo te gusta explicarlo? Buena pregunta, te dejó pensando, Dieguito. La cara que pusiste, quedó pensando, pensativo.
3: Yo no tengo muy claro qué voy a hacer en el futuro. O sea, ¿cómo explico? A ver. La verdad, lo que deseo para todos, como se dice, es que tengan un tiempo largo, disfruten de la vida, que disfruten en sí todo, en sí. Y eso. Yo no tengo muy claro lo que voy a hacer a futuro y todo eso. Ya se me está ocurriendo algo, pero todavía no lo tengo claro.
4: Bien, bueno, ¿qué pregunta está del futuro? Creo que adolescencia... aparece como, bueno, tenés que estudiar porque en el futuro, tenés que elegir porque en el futuro, es difícil porque estar en el futuro y porque son decisiones muy difíciles de tomar, ¿no? Y tiene que ver por lo general con a qué nos queremos dedicar. Por lo general esa pregunta no es más como desde la búsqueda de la felicidad, sino, bueno, tenés que conseguir un trabajo, terminar de estudiar para conseguir un trabajo, para no sé qué, como desde la adolescencia esas preguntas a mí por lo menos me han como atormentado un poco. Y bueno, y hoy ya un poco más grande, no sé, sigo con las mismas preguntas quizás que cuando era más chica. Sí, creo que una de las respuestas que he tenido este año son trabajar un poco menos y poder estar un poco más tranquila y con un poco más de tiempo de disfrute.
5: Qué buena pregunta, la verdad. Lo que yo estaba pensando hace tiempo, cuando era chiquito, ser fichado por algún equipo de fútbol, poder jugar en la liga de semiprofesionales.
6: El futuro llegó hace rato, dice una canción de Patricio Rey y su redondito de ricota, todo un palo.
7: Hace rato.
6: Y bueno, yo creo que el ¿qué sería el futuro para vos? Te respondo con una pregunta. A ver si, ¿qué decís?
2: Y el futuro para mí sería la comodidad de uno mismo con el entorno en que esté y cómo se siente con los demás y consigo mismo.
6: Bueno, y en ese caso entonces, ¿vos no estás viviendo tu futuro ya?
2: Y más o menos. Más o menos porque... tengo mi comodidad con ciertas personas, pero no con otras. Yo quisiera tener la comodidad con todo el mundo para estar con ahí.
6: Claro, pero viste que ahí, o sea, poniéndonos como un poco más filosóficos, ¿no? Me estás hablando de un futuro dinámico, porque la comodidad es una construcción diaria, no es un fin, un objetivo a futuro. ¿Entendés lo que te digo? Que, o sea, que ese deseo que vos tenés para el futuro tiene que ver también con el hoy, ¿no? Con el ahora, o sea, sentirme cómodo en los lugares donde estoy, con las personas que estoy. Y a mí me parece que tal vez también, si iba como a una edad juvenil, adolescente, que ya me imagino que haber superado, podía pensar como en cosas concretas de qué espero para el futuro, de qué quiero para el futuro, qué deseo para el futuro. Y hoy en día... lo que me pasa es esto, ¿no? De que estoy viviendo mi futuro. Complejo, ¿verdad, Santino?
5: Sí.
6: ¿Y vos qué decís? ¿Vos no estás viviendo tu futuro? Te pregunto.
5: Más o menos. Más
6: Esteban,
5: o menos.
6: ¿No estás viviendo tu futuro tú?
3: Creo que no, la verdad. No, ahora mismo no estoy teniendo lo que estoy diciendo. O sea, que... me estoy esforzando por obtener lo que deseo, pero todavía no lo tengo.
6: Bien. Bueno, específicamente para responder la pregunta de Franco y, no sé, y seguir escuchándonos en este diálogo, esperar para el futuro, yo te respondería espero que haya futuro.
2: Silófoso me salió. Ella un mí. Bueno, me entrevera con las palabras.
4: Muy bien. Bueno, y no me quedó claro entonces qué sería el futuro. El futuro es hoy, qué es hoy, qué es el futuro, qué es el presente. ¿El futuro es el año que viene o es en 20 años? ¿Cómo se cuando piensan en futuro, se imaginan algo como muy a largo plazo o se imaginan qué voy a cursar el año que viene, qué voy a hacer el año que viene?
2: Me entreveré, pero sí.
4: ¿Para vos futuro es algo como muy lejano o esto, como decía Diego, a veces puede ser hoy, estoy viviendo mi futuro?
2: No, no está lejos mi futuro. Pues ya estoy, tipo, acercándome a lo que tengo, a lo que deseo tener.
4: Bien.
6: No, lo que está bueno en esta cuestión como de los tiempos, o sea, los tiempos, ¿no? Pasar el pasado, el presente, el futuro, está, o sea, ahí hay una cuestión interesante de pensar. Porque como usted decís, bueno, deseos. ¿Qué metas tengo para el año que viene? ¿Qué metas tengo para el verano? ¿Qué metas tengo para el fin de año? ¿Qué metas tengo para la semana que viene? Estamos hablando de un tiempo que viene, que esperar. Pero como tiempo de actividad, el futuro tiene esa cuestión de que vos estuvo buenísimo lo que dijiste, que esta cosa como de la comodidad, de generar en mi entorno algo que yo me sienta a gusto, que pueda disfrutar de eso. Eso que espero es una construcción que estamos, que deberíamos estar ya, ahora, ¿no?
2: Sí, obvio.
6: Y bueno, por ejemplo, vos, ¿qué esperás? ¿Qué meta tenés para el año que viene? ¿O para fin de año? Metas cortas.
2: Para mí,
4: sí.
2: Trabajar, nada más, solo eso. Ni más ni menos. Con eso estoy re bien.
4: Muy bien. Metas para el futuro cercano, para fin de año, para el año que viene.
3: Pues una meta de esas podría ser, como se dice, conseguir una tele.
4: Conseguir una tele, muy bien.
3: Que nos falta poco para conseguirla, la verdad.
4: Bien. ¿Santi?
5: Ahora la estoy pensando porque es complicado.
4: ¿Alguna meta para este año? ¿Qué te gustaría lograr este año?
5: Y no sé la verdad. No lo pensé mucho eso.
4: Bueno, está bueno pensarlo.
2: No lo habías dicho.
5: Ah, sí, para este año no, me queda mucho tiempo igual para ser fichado o algo.
2: Pero es una meta.
5: Una meta, sí.
4: Bien.
2: ¿Y vos, Diego?
6: No, una meta para este año podría ser, tengo unas reformitas en casa que quisiera hacer, estoy experimentando un proceso creativo con una murga y quisiera terminarlo y que llegue a buen término, no terminarlo y que sea, que tenga buen término. Eso es lo que te digo, ¿viste? Que la cuestión, que pareciera que las metas, que uno dice, ¿qué esperar del futuro? Y espero ser rico, ganar mucha plata, sacar el 5 de oro, comprarme un auto, viajar. Y yo qué sé, son cosas que son como metas muy grande, que está bueno, está, o sea, yo entiendo que haya gente que le funcione plantearse el año que viene voy a irme 3 meses a Nepal. Buen país Nepal, es un reino todavía. Bueno, ¿nunca fuiste a Nepal?
5: No, ni lo conozco.
6: No, yo tampoco, o sea, yo lo conozco por Google, pero nunca fui. No sé ni si hay una calle en Nepal.
4: ¿Puedo pensarlo para el campamento de este año?
6: Ahí va. Pero eso, ¿no? O sea, que me parece que que esperar para el futuro es hoy. El futuro es hoy. Lo que tenemos seguro es hoy. Como te decía hoy, 7:30, ¿qué voy a hacer?
5: Escuchar a radio.
6: Perfecto. Está prestando atención, está construyendo futuro en nuestra relación.
2: Yo no presté atención. No me acuerdo ni lo que había dicho hace un momento.
5: No, nada malo de la radio yo.
2: No me acuerdo. Yo sé que estaba diciendo algo del futuro.
4: Algo de lo deportivo. Quería saber cómo viene el fin de semana a nivel deportivo.
2: No.
4: Bueno.
2: Bueno, cortamos acá y seguimos con el próximo tema.
4: Dale.

0: Y aquí estoy con mi tema para, ¿cómo se dice? Para voces al viento. Los videojuegos. O sea, ¿cómo se dice? Lo que se usa para matar el tiempo normalmente, todo el tiempo. ¿Cómo se dice? Los videojuegos. Eso, ¿cómo se dice? Lo influyente que se están volviendo, lo muy necesitado que se están volviendo también. Como se dice, si no hay juego, no hay diversión. Si no hay diversión, hay aburrimiento. Si hay aburrimiento, se comienza a trabajar y se termina de trabajar, agarrar la plata y comprar su juego. Y así sucesivamente, hasta que te pases el juego una y otra vez.
1: Bien, por ahí, ¿qué opinan de los videojuegos?
2: A mí me sacan el aburrimiento. Y en muchos casos siempre estoy en un juego. Y da. Mayormente me divierto porque juego con unos amigos a veces y a veces no.
3: Los videojuegos. Yo juego muchos juegos, la verdad que cuando ya me los termino me los vuelvo a pasar millones de veces hasta que por fin me. Si es un juego de play, me lo platino si es que puedo y es fácil. Y cada que puedo me descargo otro juego para jugar con mis amigos.
1: Yo de videojuegos sé poco. Lo que sé, lo sé por los adolescentes que vienen acá. Nunca fui muy fanática, la verdad, de los videojuegos.
4: Bueno, me sucede un poquito similar a Cecilia. Nunca fui muy fanático de los videojuegos. Ahora, por ejemplo, hablando de metas y de qué esperar para el futuro, podría pedir un deseo y me gustaría tener un flipper en mi casa.
1: ¿Qué es un flipper?
4: Un flipper. ¿Flipper? ¿Lo tienen? Flipper. Mesa rectangular con una pantalla en el frente. Jugás con dos pelotitas, con una pelotita que sale y hace tuc, tuc, tuc, tuc. Tiene unas palanquitas en
1: el
4: costado. Tuc, tuc,
1: tuc. El pinball.
4: El pinball.
1: El pinball. Qué buen juego el pinball.
4: Un pinball, muy juego de maquinitas.
0: Sí. Está bueno,
4: ahí va.
0: Para pasar el rato ahí.
4: Me gustaría tener un pinball, pero como una cuestión de una diversión, o sea, capaz que personal, una noche, un día que me quedo ahí, como bueno, jugar al pinball, mi pinball, y ver todo eso que genera. Pero veo como el juego como una actividad social. Me cuesta el juego como un cuelgue individual. Y me parece que los videojuegos hoy en día, con más allá de que uno pueda jugar en línea con otras personas, están siendo mucho como una especie como de escape individual y no una cuestión de compartir. Entonces ahí el juego me entra como a generar un poco de incomodidad. ¿Vos qué pensás, Franco?
2: Y yo de incomodidad...
4: Del videojuego más que nada, porque me parece que el otro tipo de juego es más
0: sano.
4: Más social.
2: Y yo ese juego no sabía cómo se llamaba, pero lo he visto varias veces en distintos lados. Y tipo, nunca lo jugué, no sabía el nombre, pero lo he visto. Y he visto cómo lo juegan algunos y...
4: ¿Estás hablando del pinball?
2: Sí. Ni idea cómo es el nombre.
4: Bueno, pero yo le pregunto de la cuestión de los juegos que juegan ustedes en el celular, por ejemplo. Porque vos hablaste de una cosa que el videojuego como una forma de escapar al aburrimiento, como una forma de escapar a... Como una forma de escapar a una incomodidad, porque si me meto en un juego porque no puedo estar conmigo es porque estoy escapando de una incomodidad.
2: No, yo no lo veo como una incomodidad. Yo lo veo por una parte de diversión hacia uno mismo, que se divierte jugando un juego con otras personas que en línea o con personas que están al lado tuyo y puedo jugar con ellos.
4: Me resulta raro. Desde mi mirada, de mi edad o de mi generación, digamos, me resulta raro. Me resulta raro, además, ¿sabes por qué? Porque esta cuestión de estar rodeado de gente metido en mi juego.
2: No, pero yo no, tipo, yo no hago de decir, juego acá en el medio del juvenil.
4: ¿Cómo no?
2: Juego a veces cuando estoy solo ahí sentado.
1: Están todos con el celular jugando al Free Fire.
2: Ah, es una falta de respeto. Juego cuando casi no hay nadie, nadie me habla. Ahí sí juego, cuando hay gente, pero si no, no.
1: Está bien.
2: Una falta de respeto.
1: Yo el pinball, sabes que los conocí en la computadora. No lo conocí físicamente. Allá en, por los 2000 y poco, en la computadora que había en casa. Sí, no me pongas esa cara, Franco. 2000 y poco, sí. Jugaba el pinball, pero en la computadora. Y después conocí el pinball físico, digamos. Así que bueno, también somos otras generaciones, digo. Hay tres generaciones acá, en esta mesa.
4: Me quedé pensando en esta cuestión que sí, no, jugamos mucho y nos distraemos mucho con el celular. Estoy hablando en plural, me estoy incluyendo, no estoy poniendo los ojos solamente afuera. Jugamos mucho y nos distraemos mucho con estímulos exteriores cuando estamos con gente. Juegos, redes sociales, mensajearnos con personas que no están y no hablar con personas que están físicamente. Y también me parece que es sano el hecho de aprender a aburrirse. ¿Qué opinas de eso, Esteban?
0: Supongo que está bien, sí. Es como si se dice, es una forma de supongo entrenar la mente, aprender a estar aburrido, aprender a ser paciente. Es una forma de como si se de mantenerse básicamente mantenerse de pie en la tierra.
4: ¿Vos qué pensás, Santino?
3: Aprender a quedarse.
4: Aprender a aburrirse. Aprender a no tener nada que hacer.
3: Pues, ¿sabes cuántas veces me ha pasado eso?
4: ¿Sí? ¿Y ahora que tenés el celular?
3: Me sigue pasando porque ya a lo que juego muchas veces ese juego ya se vuelve muy repetitivo y te aburrís.
4: Ay, bueno, y estaba pensando en esta cuestión que atándolo con lo que hablaba Franco y con cómo abrimos el programa. Esta cuestión de, ¿no? De qué esperar del futuro y, bueno, qué vamos a hacer, ¿no? El fin de semana o qué onda con lo que está sucediendo, cuáles son los problemas de la sociedad. Todo eso que estaba pensando, cómo tenemos esta cuestión, ¿cómo decirlo? A ver, ¿cómo explicarlo? A ver, Esteban, si puedo transmitírtelo, lo que quiero decir. Porque vos hoy dijiste matar el tiempo.
0: Sí.
4: Y sin embargo, va a haber un momento en la vida donde no va a haber más tiempo. ¿Y qué habremos hecho con todo ese tiempo que matamos?
0: Se podría decir que lo desperdiciamos. Lo desperdiciamos. Es como se dice, de entre dos opciones, el tiempo o el juego, agarramos al juego y echamos el tiempo para atrás. Y ya cuando no nos quede tiempo querremos volver, pero no podremos.
4: Ah. ¿No le gustaría tener, o sea, no le gustaría volver a decir cambio todo el tiempo perdido o el tiempo en un videojuego para volver a pedir tiempo con una situación que ya no va a volver a suceder?
0: El viaje del tiempo, básicamente eso. Ese es el viaje del tiempo.
4: Por eso, pero nunca aprendemos, la humanidad nunca aprende. Que el día que perdí tiempo en decirle a alguien, o en encontrarme con alguien, o en hacer algo, ese tiempo no vuelve.
2: Bueno, hablando de eso, voy a cambiar todo. ¿No han pensado en esto, lo que está hablando Diego, de volver a un día, a un cierto año, y repetirlo más de una vez? Tipo, el momento que ha pasado, un momento divertido, momento amoroso.
0: Todos. Ya te voy diciendo todos.
2: Por eso. ¿Nunca pensaron eso, en que cómo se sentiría volver a ese momento tan especial para ustedes?
0: Yo te voy diciendo, soltaría más que un llanto.
3: Complicado. Si pudiera viajar un momento, sería cuando conocí a Joaco. Que bastante bueno cuando lo conocí.
4: ¿Joaquín Bueno?
3: Sí, Joaquín Bueno.
1: Bastante bueno, Joaquín Bueno.
2: Literalmente.
1: A mí en esto de volver el tiempo atrás me pasa, sí. Obviamente hay épocas que decís, ay, cuando era adolescente, ay. Pero en realidad es eso, como en esto que hablábamos hace un rato, ¿no? De pensar tanto en el futuro y en el pasado. Y seguramente cuando tenga 5 años más voy a decir, ay, hace 5 años, como esa mirada nostálgica que tenemos muchas veces del tiempo y de no aprovechar como el presente. A mí por lo menos me pasa un poco eso, como siempre pensando en el futuro, en el pasado, no sé qué. Y bueno, y hay un hoy que estaba pasando y que hay que vivirlo, porque después vamos a querer volver a hoy, seguramente. Cuando seamos viejitos y no podamos caminar 3 cuadras y decir, ay, cuando andaba acá para allá, tenía 29 años o 15. Eso.
0: Debemos quedarnos en, ¿cómo se dice? Debemos mantenernos en un hoy porque, ¿cómo se dice? Eso puede convertir en un pasado y pensaremos en ese pasado y sucederá lo mismo todo el tiempo.
1: Exactamente.
4: Yo gastaría todo mi dinero en la posibilidad de volver atrás. Vendería toda mi fortuna en la posibilidad de volver atrás.
2: Yo daría...
4: No por arrepentimiento, pero sí por encuentros.
2: Yo daría cualquier cosa para volver en ese momento con esa persona.
4: Bueno, ahí va. Sí.
2: Porque es algo que... Que la conocí. Desde que empecé el centro juvenil hace 3 años atrás.
4: Está hablando de amor.
2: Sí, no me arrepiento de haberla conocido.
4: No me arrepiento de este amor.
2: Afortunada, por favor. Es alguien que siempre estuvo, desde que entré acá dentro del centro juvenil, ya está viniendo para acá. Y tal, que la conocí, siempre me agradé. Siempre me gustó verla conocida.
4: Qué interesante. Qué
2: interesante la vida, chico.
4: ¿Vieron la película Volver al Futuro? ¿Nadie vio la película Volver al Futuro? ¿Vos sí la viste?
3: Me suena.
1: No.
4: ¿Volver al Futuro nunca la vieron?
3: Me suena, capaz que la vi.
4: Ah, mis amores. Volver al Futuro es una saga, porque en realidad tiene, o sea, creo que hay hasta Volver al Futuro 5, Volver al Futuro 6. Fue una película de los 90 muy conocida porque un joven inventa una máquina que viaja en el tiempo, una especie de auto que viaja en el tiempo, ¿no? Logra, como con un científico, superar una velocidad.
2: Sí,
4: y
2: la bici.
4: Lo que abre unos portales que lo permiten ir y volver en el tiempo.
2: No. Que creo que es la que pienso yo, la que está diciendo vos, que
4: es re vieja la película.
2: Sí, ¿no? Es vieja, sí. Sí. Viajando al futuro.
4: Volver al futuro.
1: Que hace pocos años fue la fecha en la que supuestamente iban al futuro.
4: Claro,
1: ¿no?
4: Sí, en el 2000, en realidad creo que fue el 2025, anda por ahí. Ahí iban al futuro en el 2025.
1: O sea, estamos en el futuro, chiquilines. Es claro, lo que decía Dios un rato.
4: El futuro llegó hace rato. Bueno, no, interesante. O sea, estaba bueno eso porque a ellos le permitían, había como una cosa ahí que le permitían viajar en el tiempo. Ellos ponían en la máquina del tiempo una fecha a la cual querían volver, programaban la fecha esa, viajaban en el tiempo e iban a esa fecha exacta, ¿no? Tal día de tal año. Pero lo que ellos no podían hacer era modificar nada de lo que sucedía en ese día, porque si no, alteraban todo el futuro. Y era interesante, porque volver al pasado, pero ¿con qué posibilidad? Volver al pasado, pero ¿con qué posibilidad?
2: No me acuerdo cómo se llama el personaje este. Los dos principales,
4: Uno era el científico, que era un pelado, cabeza blanca, sí, que tenía como pelado, pero pelo blanco,
2: sí,
4: como acá abajo.
2: Sí.
4: El científico que siempre estaba vestido blanco.
2: Fueron al pasado y después fueron al futuro porque querían cambiar, tipo, ver a los padres.
4: Claro, él quería ver a sus padres, sí.
2: De jóvenes.
4: Sí.
2: Que casi se confunde la madre, que en ese momento, sí, era joven, casi con el hijo.
4: Sí, claro. La madre se enamora del hijo, claro.
2: Sí, sí, y después ahí cambió todo. Hizo que la madre se enamorara del padre y sí, ahí está, sí, regresó, sí, toda la normalidad.
4: Bueno, buenísimo, entonces, este segundo tema que nos acaba de... Bueno, en realidad mezclamos los temas porque los videojuegos, ¿no? El tiempo, el aburrimiento. No sé, ¿mejor videojuego de la historia?
3: Y el mejor.
4: Para cerrar, ¿mejor videojuego de la historia?
0: Oh, eso me hace acordarme de cómo se dice, de mi la pregunta que tenía planeada. ¿Cuál es su juego favorito? No videojuego, o sea, sí videojuego, pero ambos. Juego y videojuego.
3: Bueno, juego para mí, God of War Ragnarok, para mi favorito. Y el mejor de todos, creo que el... alguno de Doom, no sé. Entre alguno de ellos.
2: Un juego que favorito o juegos así. Tipo, me gusta el Free Fire. Ese es uno que me gusta. Y después uno que siempre me gustó fue Ark, que es un juego de dinosaurios de la prehistoria y tal. Y es un... que es tipo... que tenés que sobrevivir en la prehistoria con dinosaurios y todo eso. Y es un juego que siempre me gustó.
0: Mi juego favorito... dígame cómo se dice... dígame lo que sea, pero mi juego favorito es el Super Smash Bros. Específicamente el Flash, que ahí está uno de mis personajes favoritos.
4: ¿El juego más?
0: El Super Smash Flash.
4: O sea, no es mi juego favorito, pero creo que es el mejor videojuego de la historia y va a pasar mucho tiempo para que lo puedan superar, más allá de lo que puedan decir. Super Mario Bros.
0: Ah, sí, ese marcó una era.
4: Marcó una era el Super Mario. Y después, creo que entre el Street Fighter y el...
0: Kino
4: el
0: Fighter.
4: Otro, el, ¿cómo es? ¿El Street Fighter o el...
0: Kino Fighter?
4: No, el Mortal Kombat.
0: Ah, el Mortal Kombat sí está fuerte.
4: Sí, uno de los dos.
0: Pues creo que el juego que considero mejor, ese es el dinosaurio de Google. El dinosaurio de Google ese. Que tenés que tocar la pantalla para que salte y todo eso.
4: Bien, entonces cerramos esta sesión de juegos que nos traía...
0: Esteban Nitri, aquí presentándose.
4: Salud.
0: Y qué interesante, la verdad. Pasamos de videojuegos a tiempo

0: Bueno, el tema que vine a presentar yo este viernes es sobre la amistad. Esta canción que estábamos escuchando de Senda 7 se llama Amigo. Y en realidad la pregunta es, ¿qué lugar ocupa la amistad en sus vidas hoy en día?
1: Pues la amistad en mi vida es, como se dice, es un recurso muy, ¿cómo se dice? Un recurso que utilizo mucho, la verdad. Estoy ahí con mis amigos, o sea, estoy estudiando, de repente encuentro a mis amigos y me corro para donde están ellos.
0: ¿Tus amigos son de la UTU, por ejemplo?
1: Sí, mis amigos son de la UTU.
0: Bien.
1: Creo que todos mis amigos son de la UTU.
0: Bien.
2: ¿Cómo fue la pregunta, perdón?
0: Sobre qué lugar ocupa la amistad en nuestras vidas hoy en día.
2: Mucha parte de mi vida es más amistad que otra cosa. Prácticamente veo a un compañero que conozco y quiero saludarlo y todo eso, voy, no importa con quién esté. Y no importa qué esté haciendo, ¿no? Voy, lo saludo, estoy un rato con él hablando, charlando de todo. Y está, así con todo el mundo.
0: Bien, ¿y recurrís a tus amigos y a tus amigas, por ejemplo, cuando estás mal por algo?
2: No.
0: ¿No? No. ¿Te guardas todo?
2: Sí. En realidad solo con una persona.
0: Una amiga, un amigo.
2: Una vez.
0: Bien. ¿Santi?
3: La verdad es que tengo muchos amigos, la verdad. Tengo varios de la UTU, varios que tenía de la escuela. Y muchos más, pero no me acuerdo. Y la verdad es que cada vez que me lo encuentro, voy y lo saludo, como Franco, cada que me lo encuentro.
0: Bien, y más allá de encontrártelos en la UTU, por ejemplo, un finde, ¿te juntás con tus amigos y tus amigas?
3: No, la verdad que no puedo, no me da tiempo.
0: Claro, es más como en la UTU.
3: Más en la UTU o por llamar directamente.
0: Ah, ahí va, ¿se llaman por teléfono para charlar?
3: Sí.
0: Qué bien. Bueno, en mi caso me pasó que adolescente también, como muchas amigas, sobre todo en el liceo, y cuando salí también, y durante un tiempo tuvimos como la intención de juntarnos todos los jueves a encontrarnos con las del liceo y eso, y una vez que fueron pasando los años eso se fue como perdiendo un poco. Y hoy en día tengo una amiga que vive en Mercedes, una amiga que vive en Maldonado, una amiga que vive en España, todas del mismo grupo. Y acá estamos algunas en Montevideo que tenemos poco tiempo. Pero bueno, estamos en contacto permanente, pero la verdad es que nos vemos poco.
4: Bueno, en mi caso, interesante ver cómo se va evolucionando en la amistad. ¿Verdad, Franco? Porque no es lo mismo las amistades cuando estás en un periodo de vida adolescente o en la juventud, que creo que los tiempos es como son los tiempos de los amigos, de los tiempos de cultivar amistades, de sembrar vínculos de amistad. Y después ya cuando sos adulto, ya la amistad toma otro valor y encuentra como otros lugares, ¿no? Por lo menos es lo que me pasa a mí como persona. Sí, Esteban, participa.
1: Sí, a veces, como se dice, a veces la amistad pasa de ser simplemente una amistad de mejores amigos a no sé, a ser algo más, a novios, capaz.
4: Bueno, sí, no. En este caso no, digo, la amistad.
1: Matrimonio.
4: Los amigos, las amigas. Está.
1: Pero sí, es eso. Es como se dice. Son amigos. Pasaron a ser amigos, algo más, pero sigue siendo amigos. Mejores amigos.
4: Bueno, no, yo lo que te decía, Esteban, es que, o sea, de repente en la juventud, en la adolescencia, que pasás mucho tiempo con amigos y haces muchos planes con amigos y te vas como de vacaciones con amigos, después tus amigos pasan a ser esposos, esposas, pasan a ser padres, madres, pasan a tener otras barras de amigos porque tienen otros compañeros de trabajo, tienen otros recorridos por otros lugares, y la amistad como que se va ramificando, entonces vas encontrando como diferentes vínculos que tienen mucho que ver con la amistad, pero con otro, o sea, con diferentes, no sé, son diversas las amistades.
0: Y también, perdón, ¿querías decir algo más? Perdón. También en la adultez, a veces cuando te haces amigos y amigas, son más como de los círculos en los que vos te movés, y que, por ejemplo, en mi caso quedan esas amistades más del liceo, pero todas estamos en cosas muy distintas. En cambio, ya como de grande me hice amigas en donde estudio, en el trabajo, que estamos todas medio, somos como más parecidas en cuanto a intereses. Entonces, como son otros tipos de amistades también.
4: Claro, eso mismo, sí, sí. Igual de todas maneras me pasa de que me disfruto de hasta hoy tener amigos que hice cuando tenía la amistad a ustedes. Tengo amigos que son amigos que vienen desde la escuela y siguen siendo mis amigos y sigue siendo un grupo de referencia que ha pasado por diferentes momentos, pero no cortamos nunca nuestra relación de amistad y de vernos periódicamente.
0: Claro, va cambiando ese vínculo.
4: Va cambiando el vínculo, pero continuamos en esa historia de amistad.
0: Espectacular. ¿Y ustedes tienen amigos desde la escuela?
2: Sí.
0: Que se siguen llevando al día de hoy.
2: Sí, tipo ahora estoy medio ahí con una amiga de la escuela, pero no hablamos mucho, pero seguramente que sí, hablamos.
0: Claro, cuando te juntás es como...
2: Tipo, no es juntarnos así porque siempre planeamos de juntarnos, nunca nos juntamos. Pues siempre así con ella. Ella es de ahí, de la UTU, es de la tarde. Ella vive allá en el cerro, prácticamente, y viene hasta acá a estudiar.
1: Yo pocas veces me hablo con uno de mis mejores amigos de la escuela y es porque, bueno, no casi nunca coordinamos en esas cosas. De hecho, ni siquiera creo que tengamos nuestros números de teléfono.
3: Y yo me sigo hablando con dos amigos, tres de la escuela. Uno tengo número, de dos tengo número, después del otro no. Uno que es del liceo, que está al lado del auto que yo voy. Y otro que va al, al que está al lado del Mac. Había que
2: resolverlo. Tipo, yo tengo números de teléfono de varios amigos de la escuela. Y, si no me acuerdo, tengo el Instagram también, de algunos también. Pero no de todos, porque... Yo en ese momento yo no era de tener teléfono y menos una cuenta de Instagram. Pero cuando empecé a tener, que fue en sexto más o menos, ahí el Instagram se lo pedí a muy pocas personas porque... No sabía que... Así porque era medio vergonzoso en ese momento. Y no me gustaba pedir mucho. Así que tengo, creo que... El Instagram de... Tres o dos compañeros y compañera. Y de WhatsApp tengo números de mis compañeras. Que en ese momento... El número de una compañera en ese momento era Metrullo.
0: Ah.
2: Pero nunca. Nunca pasa nada.
0: Bueno, y como para ir cerrando, quiero traer a ver qué opinan de esta frase que dijo Paulina Cocina, que dijo que los vínculos, por ejemplo, un vínculo amoroso es como cuanto más se parece una amistad, más como más genuino o más sano o más es, ¿se entendió? Como las características que tiene una amistad, por ejemplo, de no sé, complementarte con el otro, pero también tener como ciertas libertades. Entonces, cuanto un vínculo de pareja se parece más a una amistad, más perfecto lo considera ella. ¿Qué opinan de esta frase?
2: Interesante, porque en cierto modo es verdad, porque entre, tipo, yo con mi mejor amiga no lo hablamos mucho, pero cada vez que lo hablamos, la amistad se siente más fuerte, tipo, de así, de más juntos, todo eso. Y prácticamente es más o menos cierto eso por lo que decís vos.
4: Sí, yo creo que en realidad está buenísimo el hecho de poder llegar con tu pareja a que sea tu amigo, tu amiga. Me imagino que es una muy buena sensación, ¿no? El tema es que culturalmente pareciera que la relación de pareja pasa por lugares muy diferentes a una relación de amistad. Hay que aprender a ser amigos. Los amigos, se aprende a ser amigos, ¿eh? Nadie tiene la habilidad... Nadie, nos nacemos con la habilidad innata de hacer amigos. Y también me resulta que es difícil tener relaciones de amistad fuertes. También, Chile. Hoy ha habido temas que... O capaz que es un viernes donde la luna en Acuario, porque estamos con la luna en Acuario, nos está afectando a los pensamientos y a los sentires... que seguramente tenga algo que ver esto con Acuario, que la cuestión generacional ha quedado de manifiesto en muchos momentos de la conversación, Y claro, y las relaciones de amistad son un arte, es un arte de mantener. Y es un arte ser amigo, y es un arte que un amigo te moleste. Que un amigo te moleste, no que te moleste de ser un molesto, sino de que te incomode. Que te incomode y que te diga las cosas de frente. La gente hoy en día no quiere que le diga las cosas de frente.
5: Ah, no.
4: Quiere ser suave, quiere devoluciones perfumadas. Quiere devoluciones en colores brillantes, quiere devoluciones que no me incomoden, quiere devoluciones ahí. No me animo a decirte lo que pienso de vos, desde el amor, desde el afecto. Y eso es bravo.
5: No, si muy vacío. Si a mí me tienen como amigo, es medio feito porque yo le siempre dije la verdad en la cara. Y sé que a muchos no les gusta eso, pero bueno.
4: ¿Y vos te la bancás?
5: Yo sí, obvio.
4: ¿Sí?
0: Bueno, también hay que tener en cuenta que al otro hay verdades y que se digan de algunas formas que pueden lastimar. Sí, y obvio. Que hay que tener también una empatía en ese sentido.
5: En cierto modo, no le digo la verdad directamente, sino cambio algunas cosas para que no le duela, para que no se lo tome mal. Pues si se lo toma mal, cago todo. Y está, me llevo mal.
0: Yo creo que mientras sea desde el amor y desde el cuidado.
5: Sí, yo siempre de eso.
0: Se puede decir lo que sintamos. Sobre todo si es para que el otro esté mejor.
5: A mí también me han dicho muchas veces personas de verdades mías que yo me las tomo muy bien. Porque es razón. A veces son razón y está, y es verdad. Y a mí no me importa que me digan la verdad en la cara. Me digan ciertas cosas en la cara porque es una cosa que está bien decir las cosas en la verdad. En la cara porque da un cierta confianza hacia ese a esa persona y ta.
0: Bueno, cerramos el tema de la amistad por hoy.
5: Bueno.

0: Bueno, el tema que hoy propuse hablar sobre los gustos musicales. ¿Cuáles son sus gustos musicales?
1: Gustos musicales, qué buena pregunta, men. Bueno, mi gusto musical es muy variado. Tipo, hay mucha variedad de música que me gustan a mí. Tipo, no tengo una específica, pero bueno, tengo una así específica, pero no soy normalmente escucho lo que aparezca. Prácticamente, vos pones una música, a mí de repente me gusta. Pues yo no tengo un género de música que me guste específicamente.
2: Eres muy variado.
1: Sí, me gusta todo prácticamente. Hay un cantante que siempre me gustó de chico, eso sí, que es... ¿cómo era? Ah, Paulo Londra. Que siempre me gustó Paulo Londra por el estilo que pensó a cantar. Así, medio rarito, como yo. Pero es un cantante que me gusta a mí.
0: He llegado a escuchar una música de Paulo Londra. Llegado. ¿Y vos, Esteban?
2: No sé qué decir, la verdad. O sea, soy variado también. Bastante variado. Pero uno de los que me gustan son canciones tipo, ¿cómo se dice? Tipo pop, no sé cómo se dice. Lo que sé es que hay dos canciones que creo que comparten mismo tipo, que es Paradise City y ¿cómo se dice? Y Virtual Insanity. No que sea en inglés y no género, la verdad.
3: Bueno, a mí me gusta también, muy ecléctico para escuchar música. Es un tango, canto gregoriano, música clásica, una cumbia, una plena. Depende mucho del estado de ánimo, depende mucho del día de la semana, depende mucho del horario del día, depende mucho de la estación del año, pero la música siempre, siempre la música. La otra vez nos preguntábamos si fuéramos a una isla desierta, ¿qué expresión artística llevaríamos con nosotros? Ahí va. A mí me quedaba un poco ahí la duda entre la literatura, los libros o la música. Me sigue quedando la duda. Porque podría llevar los libros y leer. Digo, y cantarme, ¿no? No llevo la música, pero puedo cantar. Me canto, sí. Para mí, me autocanto.
0: Las canciones que te
3: acuerdas. Las canciones que me acuerdo. O invento canciones con las letras que lea en los libros.
0: Es buena esa.
2: Sí, yo lo hago mayormente. ¿Cómo se dice? Leo un libro y cuando estoy comenzando a aburrir, comienzo a cantarlo básicamente al libro.
3: Bueno, y pero me gusta escuchar de todo. Hay poca cosa que no me guste escuchar. Hay algunos estilos musicales que me cuestan, ¿no? Me cuesta, como por ejemplo, no sé, algunos estilos de rock muy pesado me cuesta. Pero está, después creo que me gusta de todo. Ah, bueno, el me pasó que hay como parte del trap y parte del reggaetón que no me gusta. Se vuelve como un poco insoportable para mi oído. Algunos, bueno, artistas.
0: Yo tengo un gusto de música bastante variado. Que mi cantante favorito, Milo J.
4: Milo J.
0: Desde el año pasado que escucho música, porque lo empezaban a poner en el centro y me empezó a gustar el cantante, como las canciones.
3: ¿Cantante favorito? Pablo Londra.
4: Pablo.
3: Allá, Jamiroquai.
2: Cantante favorito, creo que fue AC/DC.
3: Ahí va, bueno, una voz. Hay dos cantantes de AC/DC, es una banda, ¿no? AC/DC tiene hasta un momento un cantante y después pasa a tener otro, pero los dos continúan como con el mismo estilo de canto.
2: Yo, sí, ¿cómo se dice? El que canta Thunderstruck.
3: Claro, sí, es la música, o sea, bien, sí, AC/DC, la voz de AC/DC, que no me acuerdo cómo se llama el cantante ahora. Hace poco estuvieron en

0: Sí.
1: Sí. Sí, yo prácticamente cada momento, cada hora, mi padre siempre ponía, porque tenía como tres parlantes, alto volumen tenía porque lo subía al tope. Y prácticamente me crié con rock porque siempre a cada momento ponía un rock distinto. No me acuerdo los nombres porque en ese tiempo que tenía, creo, 5 años, antes de mudarme de ahí, antes de irme de ahí, tenía 5 años, más o menos, y era puro rock, rock. Solo rock.
0: Bueno, y una, o sea, Pablo Londra, Milo J, cantante de Sisi, ustedes que no dijeron cantores, que digan una banda.
1: Una banda, pa.
0: La banda en lechuga. Nayara diría esa banda.
1: ¿Cuál?
0: La banda es lechuga.
1: ¿Pero cuál Nayara?
0: Nayara.
1: Romero.
0: Ay, la señor Romero.
1: Ah, la Romero. Ah, no sé. Yo que sé. No sé qué música le gusta a ellos.
0: La banda es lechuga. Ah, acordate bueno. De eso. Paca. ¿Una banda?
2: Ni idea, la verdad.
0: Bueno, ya dijiste vos, sí. Te querés decir otra, te van.
3: ¿El Cuarteto de Nos?
0: El Cuarteto de Nos, sí.
1: Patricio Rey.
0: O sea, de Cecilia Bulbi quiere decir una banda.
3: No te va a gustar.
0: NTG.
3: Lo te juro que por un momento era como una frase antes de decir la banda.
1: Lo de Patricio Rey.
0: Es un redondito de Rigota. Vamos a cerrar con ellos hoy. Sí, vamos a cerrar. Los escuchamos el próximo viernes acá en Voces al Viento. Saludos.
1: Nos vemos.
3: Chaucito, nos vemos el viernes que viene.
2: Nos vemos el viernes que viene y que tengan un buen fin de semana.

como vengo a entender cómo es lo tuyo con Jesús. Sos como Superman, que es Superman, pero a la vez es Clark Kent. O una versión más uruguaya sería como Rada, que es Rada, pero él se cree que es Richie Silver. Ahora, lo que no voy a entender nunca es lo tuyo con el Espíritu Santo. ¿Cómo es Dios? ¿Quién es quién? Porque al final de cuentas, como el Armanuá y Carrero, que nunca nadie sabe cuál es el Armanuá y cuál es Carrero.

0: Dios, no, no, como el único. ¡Que arranque los compatriotas! ¡No! Pido, voy a, este no me lo conté, no, no me lo cobres este.
1: Dios, control al supr.
0: Ahí va. Eso. Voy con otro, pido de vuelta. Solo te pido, Dios. Un PlayStation y una caja de condones.
1: No, no, no. ¿Cómo condones? No sabemos que los curas no usan condones, Eder. Y PlayStation, vos, pero un poquito más de respeto. ¿Qué te pensás? El tipo es Dios, loco, no es Papá Noel, ¿sabés?
0: ¿Cómo? ¿No son el mismo?
1: No sé.
2: ¡Son!

Y la última, Dios, antes de irnos, queríamos saber si es cierto eso que andan diciendo de que vos sos omnipresente, o sea, que estás en todos los lugares a la vez. Porque si es así, nos sentimos como una vejiga. Estuvimos todo el cumple cantando para arriba y parece que al final andas por acá vos también. Y lo otro que te queremos preguntar es acerca de la eternidad. ¿No será un poco larga la eternidad? ¿No será muy aburrida? Mirá si vamos y nos pudrimos en la eternidad. ¿No será muy larga y aburrida la eternidad?

0: listos a pelear y porque sí. Si es que vos lo decís, vení patria y mirá, estos son hombres y están acá.
1: Voy.

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0: Y después me dice un buen día, me dice, hija, yo te voy a regresar acá. Es el único.
1: Es un poquito más para acá. Un poquito más para acá. Sí, acá. Acá está la mano. Bueno, va a cantar una abuela esa que menciona su apellido.
0: Bueno,
1: sí. Bueno. Le vaya bien.
0: Bueno, gracias. 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

0: señor, pero yo mismo me doy cuenta que no es mi namita.
1: Canto muy lindo, muy lindo.
0: Allá me pido.
2: Corte.

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0: Machado.
1: Se acabó, Potencia ahí.
2: Yulele. Allá va.

0: Gracias, muy amable.
1: Ah, está inclinado el micrófono. Ahí es la contumacia.
2: Un, dos, tres.

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0: todo el día así creando?
1: Y sí, creo que, bueno, no, cuando tengo tiempo, ¿no? Sí.
0: Pero digo, sale así.
1: Y hasta ahora sí.
0: ¿Qué buscan? ¿Las manos buscan la guitarra? ¿Cómo es la cosa?
1: Es lindo, porque yo qué sé, yo con la guitarra de repente cuando tengo un tiempo para estar conmigo mismo, ella entiende todo, o sea, entiende por donde yo quiero, lo que yo quiero.
0: Lo que quieres expresar.
1: Lo que yo quiero, ella entiende. Entonces es una cosa como...
0: O mágica.
1: Puede ser, o como esos muñecos, el ventíloco y el muñeco, sí. ¿No? Que...
0: ¿Viste? ¿Y uno quiere llamarte Mandrake?
1: Bueno, sí, yo no es que yo me quiera llamar, lo que pasa es que no. Acá también muy pretencioso, ¿no? El mago, decirme yo Mandrake, ya me...
0: No, pero qué fantástico eso, ¿no? Sí. Que se dé.
1: Es tan lindo que para eso, que por eso y para eso estoy en la vida, así ya hasta el todo partido ya...
0: Sí. ¿Cuándo te diste cuenta de eso?
1: Y mira, me di cuenta después de haber pasado las 8 horas, haciendo varias veces 8 horas, ¿no? Varios años, ¿no? Y sufriendo mucho. Pero me parece a los 28 años ya dije, esto no va más. Y bueno, la pasé muy dura también, ¿no? Pero nunca me voy a arrepentir de lo que hice.
0: ¿Y cuando dijiste esto no va más, a qué le dijiste no va más?
1: Nada más a las 8 horas, a los trabajos. Ajá. A trabajos que yo hacía. Trabajaba en la papelería, en la disquería, en cosas... Ajá. Que no estaba mi cosa la música, ¿no?
0: ¿Y cambiaste por 8 horas de la música o por música?
1: No, por música. Uh-huh. Y bueno...
0: ¿Qué te llevó a decir? Digo, ¿te habrá costado esa decisión?
1: Fue horrible porque también uno se tiene que sentir muy, muy bien con uno mismo para encargar una cosa que
0: es toda incertidumbre, ¿no?
1: Claro. Y bueno, y a los piñazos, a los ponchazos, y con mucho amor, ¿no? Con mucho amor, fue que se logró más o menos uno hacer cosas, estar en la vida de la música, ¿no?
0: Uh-huh. Creador de Amor Profundo, por ejemplo. Uh-huh. Éxito que todo el mundo canta, que tararean los argentinos, que en el medio de una novela sale naturalmente. Uh-huh. Y aquí tenemos el autor.
1: Sí, un orgullo. La verdad que un orgullo porque, bueno, ya es un orgullo que el disco de los terapeutas, una de cosas raras... creo que fue la primera murga que yo inventé, que yo hice, ¿no? Que, uh-huh. La primera idea de murga. Y le digo a los muchachos, ¿vos te crees que te cargas esto? Es Jaime. Para mí es el número uno en esa
0: fusión.
1: En ese metier, ¿no? Uh-huh. Y la música lo muestro a Jaime, y el tipo quedó medio como la línea, y yo que, pa, le gustó, te gustó, ¿sabes? Pa, bueno, quiero participar en el proyecto. Bueno, arregló la versión nuestra. Uh-huh. Pero claro, también, por televisión, porque mucha gente me dice, no, pero la versión tuya me gusta más que la... Hay gente que le gusta más a Jaime, hay gente que... Digo, mira, en todo caso, Jaime tiene mucho que ver porque el arreglo de los terapeutas lo hizo él, así que, ajá. O sea, Jaime está en los dos lados, ¿viste?
0: Y dime, ¿y este que trajiste, es tu arreglo o es el de Jaime?
1: No, ese...
0: ¿Es el de Jaime?
1: O sea, no, ese, o sea, quiero aclarar, el arreglo de los terapeutas es el de Jaime, o sea, nosotros invitamos a Jaime a cantar y a... E incluso participa en el video, ¿no? O sea... Y el nuestro.
0: ¿Vamos a verlo?
1: ¿Cómo no?
0: ¿Y quiénes son? ¿Los terapeutas?
1: Los terapeutas con Jaime.
0: ¿Con Jaime?
1: Y con... Ah, la Mura de los Mareados. No, la Mura de los Mareados no. Una mezcla de la Gran 7 con el Pitufo Lombardo.
0: ¡Oh, fantástico! Sí. Mata.
1: Ahí va, adelante.

0: Qué fantástico, ¿no? Estábamos hablando de Jaime, qué artista, ¿no? Qué persona.
1: Para mí es uno de mis referentes. Uh-huh. Jaime, además de ser un compositor de eso impresionante, que yo tengo un gran referente, estamos hablando de persona y también es un tipo muy muy especial, ¿no? O sea, uh-huh. De repente yo no lo veo mucho, pero de repente una vez al año lo veo y nos podemos charlar y todo lo que yo hablo con él es... O sea, todo tiene una coherencia que es impresionante. Uh-huh. Eso es lo que a veces deja de lado, es bravo hablar con él porque sí. Pues yo hablo 80.000 pavadas por minuto, ¿viste? Y también es que a serio.

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0: Vamos la tarde de viernes con el grupo sueco ABBA. La ganadora se lo lleva todo. Ustedes, queridos oyentes, se llevan todo. ¿Saben por qué? Porque están en A la Tarde con ustedes, como todos los viernes, a partir de las 17 horas, en este modo viernes, para compartir con todos ustedes, por supuesto, hasta la hora 18. Muchas gracias por estar junto a nosotros, a todos quienes nos están acompañando, por supuesto, desde el Puente FM, está tu radio con voz de barrio, desde La Teja hacia todos los barrios de Montevideo, del interior del país y, por supuesto, llegando a todo el planeta a través de online. Un gusto realmente. Bueno, vamos a compartir y vamos a presentar a quien lo van a estar acompañando todos ustedes hasta las 19 horas, por supuesto. En la mesa de audio, los controles técnicos, tenemos a nuestro querido compañero Fabricio Edwin, conductor del programa Gente de Barrio, que va todos los domingos a partir de las 18 horas. ¿Qué tal, Fabricio? ¿Cómo estás?
1: Buenas, buenas, Omar. ¿Cómo anda toda la gente por ahí? Le mandamos un abrazo muy grande. Que se pongan en contacto con nosotros, ¿verdad? La red,
0: claro,
1: de contacto.
0: Y decimos el número.
1: Dale.
0: 094-851-663.
1: Un saludo grande a todas las familias del Puente FM que nos están escuchando. Vamos arriba nosotros.
0: Ahí está, muy bien. Y le decimos a los oyentes, ya que decías, Fabricio, el tema del el número de contacto para que la gente se comunique con nosotros. Justamente escuchando este tema del grupo sueco ABBA, teníamos el viernes pasado, nos llegó después del programa, un mensaje de un querido oyente de acá de La Teja, Raúl, de la calle Laureles, Calle de las Huérfanas y Laureles. Y nos decía, él nos comentaba en el mensaje, que es un fans, fue un fans y sí, lo sigue siendo, de ABBA. E inclusive él me decía que en aquella época, en los 70, él se carteaba en aquel momento, porque no existían, por supuesto, las tecnologías que hay ahora, los medios de comunicación, mandaba cartas al grupo sueco ABBA, y ellos, increíblemente, después de repente de más de una semana o 10 días, le llegaba la contestación del grupo sueco.
1: Mirá qué bueno.
0: E inclusive le llegaron a mandar algún disco.
1: ¡Opa!
0: Sí, en aquel momento venía todo por avión, ¿no?
1: Sí,
0: por supuesto.
1: Sí, sí, sí, sí.
0: Así que bueno, mirá vos.
1: Mirá qué bueno.
0: Así que bueno, así que este tema se lo dedicamos a Raúl, entonces, de Calera las Huérfanas y Laureles.
1: Buenísimo.
0: Y ya que nombramos Laureles, vamos a saludar a la gente del Club Laureles. Ahí a nuestro querido amigo José, lo que es el cantinero y también el hombre responsable de las cerraduras de Cerrajería Independencia ahí en Amézaga y Justicia. Así que a los queridos amigos del Club Laureles le mandamos un saludo grande, una institución de años, como tantas son otras que en La Teja, ¿no? Bueno, Fabricio, ¿cómo está Potencia?
1: Potencia muy bien. ¿Cómo? Una buena noticia, pero por Potencia.
0: A ver, porque quiero saber.
1: Bueno, el fin de semana pasado ganamos 5-0, Omar.
0: No me digas, felicitaciones, los aplausos ahí, a darle
1: sí,
0: público.
1: Obvio que sí, va a celebrarlo.
0: Pero no.
1: Exactamente, Omar.
0: Mirá el público cómo se pone el público, enardecido, con esos 5 goles. Bueno, ¿y cómo estuvo ese partido, Fabricio?
1: La verdad que estuvo muy bueno, Omar. Es la primera vez que se puede decir que disfruté un partido entero, sin nervios, sin la presión de bueno, lo difícil que es, ¿verdad? Enfrentar
0: claro,
1: a otro
0: claro.
1: equipo.
0: Sí.
1: El equipo dominó, jugó, se divirtieron, hicieron 5 goles.
0: ¿Qué te parece?
1: Así
0: no
1: que,
0: es poca cosa, ¿eh?
1: Que bueno, muy contentos. Y jugamos el martes jugamos un amistoso con Progreso, con Cerro, allá en la cancha de la Marina.
0: Ah, en la cancha de la Marina, mirá.
1: Cerca de la playa del Cerro.
0: Del Cerro, sí.
1: Un frío, Mar.
0: Tremendo, ¿no?
1: Ah.
0: Al lado de la bahía.
1: Sí.
0: Claro, tremendo.
1: Temblaba cuando... que claro, estaba esa neblina espesa, ¿viste?
0: Sí.
1: Era como
0: sí,
1: una especie
0: sí.
1: de llovizna.
0: Claro, hay que ser valiente, ¿eh?
1: Uf, me había olvidado de esos tiempos.
0: Sí, ¿no? Así que bueno, a festejar esos 5 goles, ¿eh?
1: Sí,
0: qué lindo.
1: Sí,
0: Felicitaciones a los chicos, ¿eh?
1: La verdad que muy contento. Y bueno, y ahora nos toca enfrentar a...
0: Sí.
1: Al primero y al segundo de la tabla, respectivamente, en sub 14 y sub 15.
0: Ahora mañana, sábado.
1: Mañana y el sábado y el domingo nos toca enfrentar al mismo equipo, Canadian, que
0: sí.
1: están en lo más alto de la,
0: sí.
1: de la tabla. Y vos sabés que lo que me gusta de los gurises es que hay una expectativa, no es que hay un miedo o un temor, sino que todo lo contrario, Omar. Hay como esas ganas de querer enfrentar a un rival potente, ¿no? Así que, bueno, vamos a ver qué es lo que pasa, si el tiempo lo permite.
0: Claro, también, claro, lógico, sí, vamos a ver, porque tenemos una temperatura ahora que ahora le vamos a decir que no me gusta nada, ¿no? Por supuesto, hay una advertencia climatológica, sobre todo, ¿no?
1: Sí.
0: Pero no me quiero ir del tema.
1: Sí.
0: Potencia viene bien, los jugadores están entusiasmados.
1: Sí,
0: para
1: sí.
0: Pero también hay una motivación muy importante, que es la del DT.
1: Sí.
0: Porque yo creo que influyen dos cosas. La motivación que le da el DT, aparte de lo táctico, sino también lo que los chicos ponen en la cancha, ¿no?
1: Sí, obvio, sin lugar a dudas.
0: Digo, es un combo, ¿no?
1: Y vos sabés, Omar, que dentro de esto que es el fútbol, uno también deja esa impronta de los gurises, ¿no?
0: Sí, sí.
1: En el sentido de, bueno, yo les doy las herramientas de por dónde ir o de qué manera ir, pero después... Es obra y es obra de ustedes, ¿no? Que me parece que eso también está bueno, de que ellos sean autores, ¿no? De esta intención de juego. Y bueno, y la verdad que salen cosas preciosas, ¿eh? Yo me voy súper contento. Bueno, mismo la práctica de ayer, que metimos 2 horas de fútbol.
0: Uh-huh.
1: También una práctica muy exigente, donde ellos van para adelante, donde no hay ninguno que se queje, donde no hay ninguno que quiera frenar, sino que todo lo contrario, quieren seguir avanzando. Y bueno, creo que es resultado
0: es positivo,
1: ello.
0: ¿No?
1: Sí,
0: es
1: sí,
0: positivo.
1: Sí.
0: Bueno, y mañana, así que mañana es ¿en dónde y a qué hora?
1: Mañana es en el complejo de Rancagua y San Martín, ahí en el complejo deportivo.
0: Ajá.
1: Y el domingo también, mañana a las 12:30 y el domingo a las 13:30.
0: ¿En la misma cancha?
1: En la misma cancha,
0: ajá,
1: exactamente, pero todo sujeto al estado del tiempo,
0: sí, claro,
1: porque
0: claro,
1: las canchas son abiertas. ¿No?
0: Sí. Esto está por San Martín.
1: Está en la esquina, viene a la esquina de San Martín y Rancagua.
0: Ah, ahí está. Digamos que es para el lado de...
1: Pasando el cementerio
0: del... ¿Cementerio del Norte?
1: Cementerio del Norte, sí, uh-huh, sí, sí. Quien va en el 195,
0: claro, sí, sí,
1: después del cementerio del Norte, la tercer parada.
0: Ahí está. Bueno, muy bien. Felicitaciones por el caso, entonces.
1: Muchas gracias.
0: Por el gran triunfo. 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
1: 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No solamente... hacemos audio, sino que también producimos actividades sociales y culturales. Algunas son gratuitas, otras son a bajo costo, pero la intención es de que pasen cosas en el barrio.
0: Claro, lo importante es que Alas Unidas es una empresa que tú la dirigís y que, bueno, que han hecho eventos muy importantes y con gran éxito, ¿eh? Porque
1: sí,
0: a los que te han contratado o han contratado a Alas Unidas, se han quedado conformes.
1: Sí,
0: ¿eh?
1: Sí,
0: muy
1: sí,
0: contentos
1: sí,
0: con la producción, ¿no?
1: La verdad que sí, muy contento. Bueno, ahora mismo se estaban comunicando conmigo para una fiesta de Zumba.
0: ¿Ah, sí?
1: Así que sí, muy posiblemente...
0: ¿Dónde? ¿Hay algún detalle de eso? ¿Hay un...
1: No, por ahora estamos arreglando.
0: Están
1: acá
0: en tratativas.
1: Sí, después muy cuando bien tengamos bien la data, vamos
0: perfecto
1: a lanzarlo.
0: Bueno, y hoy es viernes. Viernes, modo viernes, esta noche... las chicas y las señoras, por supuesto, de repente van a salir a bailar, o algún boliche, algún casamiento, algún cumpleaños de 15, alguna reunión social, y quieren ir con las uñas prolijas, lindas, elegantes. ¿Y con quién deberían, con qué podóloga deberían tratarse?
1: Bien, me encanta, Omar, porque vos sabés que las mujeres se preparan mucho para ir al baile, un
0: claro,
1: cumpleaños.
0: Claro.
1: Yo no tenía en cuenta eso, que las uñas eran tan importantes.
0: Son vistosas, sí, porque viste que de repente ellas muestran las uñas, ahí están en la mesa comiendo alguna cosita.
1: Es verdad.
0: Y bueno, muestran las uñas.
1: Es verdad. Y mismo para los zapatos también.
0: Claro.
1: Cuando
0: lógico
1: usan sandalias que se ve que queda el pie al aire libre, ¿verdad?
0: Ahí está. Bueno, ¿con quién tienen que ir para salir elegantes?
1: 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Así que se ponen en contacto con ella. las atiende en su atelier que queda en la zona de La Teja, más precisamente en Ruperto Pérez Martínez, entre Conciliación y Gobernador del Pino.
0: Muy lindo atelier, ¿eh?
1: A una cuadra de Carlos María Ramírez.
0: Sí, sí. Y con muy buena atención, ¿eh?
1: La verdad también, que sí, Omar.
0: No solo con buen precio, buenos precios, sino también la atención que realmente es espléndida.
1: Es,
0: ¿no?,
1: verdad, es verdad.
0: 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Bueno, y hoy tenemos una nota telefónica muy interesante porque mañana va a haber el 1 y el 2 de agosto, ahora, mañana y pasado, dos eventos muy importantes en el Centro Cultural Florencio Sánchez. Se viene el circo. Así que vamos a hablar con el responsable de este circo que va a estar ahí en el Centro Cultural Florencio Sánchez, en unos minutitos nada más.
1: Buenísimo.
0: Vamos a ir al pronóstico del tiempo.
1: Bueno, dale.
0: Vamos a decirle a los oyentes, hoy no tenemos a nuestra querida Isabel Cadenas.
1: Le mandamos un saludo grande,
0: Isa. La señora del clima hoy no ha podido venir, pero bueno, estamos nosotros para decirles que en este momento la máxima va a ser de 22 grados, está parcialmente soleado, la sensación térmica está en los 19 grados, el cielo está principalmente nublado. La temperatura máxima va a andar en 24 grados, de aquí a 12, 3 horas. El viento está en 26 kilómetros en la hora, la humedad en el 73% y la visibilidad 10 kilómetros en la hora.
1: Uf.
0: Bueno, y te digo, te cuento, Fabricio, para mañana sábado y el domingo, que te interesaba.
1: Sí.
0: Bueno, para mañana sábado, la máxima va a andar en 15 grados y la mínima en 8. Parcialmente soleado. Y para el domingo, la máxima 16 grados y la mínima 11 grados. Parcialmente soleado también. Para lunes, nublado completamente con lluvias.
1: Así que ya pasó lo peor, ya pasó.
0: Aparentemente sí, aparentemente sí. Las lluvias volverían el próximo lunes con una máxima de 15 grados y una mínima de 10. Y para el martes va a estar nuevamente soleado con una máxima de 14 grados y una mínima de 8 grados para comenzar la semana, ¿no? La primera semana de prácticamente de agosto, ¿no? Así que, y ya que hablamos de agosto, no te olvides, ¿eh? El viernes 21 de agosto tenemos aquí el programa épico de A la Tarde con ustedes, con la previa de la noche de la nostalgia
1: del
0: 24 de agosto. Se viene con todo, con los hits, con aquellos temas musicales que bailaste, que te hicieron emocionar y te hicieron enamorar con aquellas melodías, con aquellas lentas. Bueno, acá el viernes 21 de agosto vas a tener todo eso en A la Tarde con ustedes. Así que andá preparándote, ¿eh?, para recordar todos esos temas que lo bailaste allá en los 70, 80 y 90. Y ya que hablamos de música, vamos con más música para ir después, sí, a lo que es el contacto telefónico con Juan Croschetti, ¿eh? Juan Croschetti es el responsable de el circo, de este circo. Vamos a ver qué nos depara este circo para el Centro Cultural Florencio Sánchez, ¿eh? Vamos a ir con el grupo uruguayo Hojas, Mi Ciudad a Través de la Ventana. Grupo Hojas.

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0: Escuchábamos al grupo Hojas, mi ciudad a través de la ventana. Bueno, ya tenemos el contacto telefónico con Juan Croschetti, responsable de este circo que va a estar mañana primero y el 2 y el domingo 2 en el Centro Cultural Florencio Sánchez. Juan, ¿los escuchás?
2: Sí, escucho.
0: Bueno, muchas gracias por este contacto telefónico con A la Tarde con Ustedes aquí en el Puente FM.
2: ¿Qué tal? Bueno, buenas tardes y gracias. Muchas gracias. Gracias por el espacio.
0: Bueno, Juan, cuando nosotros, los uruguayos, el público, el oyente de A la Tarde con Ustedes, nombramos el circo, nos viene a la memoria, a la cabeza, nos viene el circo que veíamos hace años. Entonces nos refleja un poco aquello de los leones, los acróbatas, los payasos. ¿Qué circo vamos a ver mañana primero y el 2 ahí en el Centro Cultural Florencio Sánchez?
2: Bueno, te cuento, nosotros somos una compañía, se llama Circo Transat, que es una compañía que inició entre el 2014 y 2015, que fue una idea de traer la primer carpa de circo contemporáneo al Uruguay. Fue un proyecto que organizamos entre algunos artistas de acá de Uruguay y unos colegas de Francia, con la cual, bueno, llevamos adelante este proyecto y nos tratamos siempre de enfocar en lo que es el circo teatro. Hay, como que hoy en día hay diferentes ramas dentro de lo que es el teatro, y así como bien tú decías, lo que nos puede llegar a referir el circo, también entendemos como artes escénicos hoy en día también se toma como referencia mucho lo que es el Cirque du Soleil, y cosas así. Que hoy en día el Cirque du Soleil, por ejemplo, es uno de los mega espectáculos que hay de circo, pero ellos tienen una base de circo callejero, y también de lo que es fusionar otro tipo de habilidades con respecto a la escena, ¿no? Que también son el teatro, la creación de escenografías y tal. Antiguamente el circo era más evocado, bueno, a demostrar la destreza física, el humor, y sí, en algunos momentos, como se dio inicio el circo en su larga historia, fue un lugar de encuentro para las personas, donde, bueno, sí, antes capaz que no existían los zoológicos y la gente podía ver y acercarse y vivir una experiencia con un animal. Y por suerte ha ido evolucionando, ha ido evolucionando, ha dejado, existen las carpas, también se ha empezado a fomentar mucho más el circo en salas también. Y bueno, nada, nos deja súper contentos que poder participar y disfrutar de las salas del Uruguay con espectáculos de circo para que la gente se encuentre con algo totalmente distinto, ¿no?
0: Así que va a ser un espectáculo realmente completito para que la gente disfrute a lo grande, ¿no?
2: Claro, sí, esto nosotros siempre decimos, es un espectáculo que disfruta, que es para toda la familia, para todo público, que los niños disfrutan mucho. Y bueno, ya te digo, venimos con un espectáculo, siempre tratamos de evocarnos a lo que es combinar esto del teatro con el circo, que las habilidades de circo están todas puestas en un hilo conductor, en un contexto de algo que va transcurriendo en la historia, y en el transcurrir de la historia, bueno, van sucediendo los espectáculos, los números virtuosos de circo, ¿verdad?
0: Claro. ¿Ustedes han recorrido el país, por ejemplo? ¿Han ido por distintas salas del país?
2: Sí, mirá. Hoy en día la compañía somos varias personas que ocupamos diferentes proyectos o emprendimientos que están referidos a la compañía. Y en sí, cada uno también tiene sus proyectos personales. Yo, por ejemplo, soy de los que hace más tiempo que está, ya hace más de 20 años que me dedico al circo. Entonces, sí, bueno, en este tiempo me he recorrido todo el país, he viajado afuera también, en Sudamérica, Europa también. Y con este espectáculo, bueno, el que vamos a presentar ahora es bastante fresco porque lo creamos el año pasado, antes de las vacaciones de invierno. La presentamos en las vacaciones de invierno, después esta temporada de verano, que siempre la trabajamos en Piriápolis con nuestra carpa de circo. Tratamos de variar la programación, pero fue nuestro espectáculo de cabecera, fue este que vamos a presentar ahora. Claro. Y ahora, en vacaciones de invierno, también la estuvimos haciendo en el Politeama de acá de la ciudad de Canelones. Y bueno, y ahora vamos al Florencio. Y bueno, y tenemos un par de festivales de circo también que van a ver. Por lo que queda del año. Así que nada, estamos muy contentos y es un espectáculo que es muy dinámico. No quiero contar mucho, ¿viste? Porque si no,
0: está bien, si no espoleás el espectáculo, ¿no?
2: Claro. No quiero espolear.
0: Claro, Juan, esto va a ir mañana 1 de agosto y el domingo 2. ¿A partir de qué hora?
2: Así es. Son dos diferentes horarios. El sábado es a las 20:30 y domingo a las 19, si no me falla. Y las entradas están por Ticantel. Y cualquier información que quieran, nos buscan en las redes sociales. Nuestro Instagram es @circotransat, con Z y con T al final. Uh-huh. Y ahí está toda la información.
0: Perfecto. Juan, con respecto a esta obra de teatro, a este espectáculo, tú me decías recién, hace un momentito, que anduvieron por Sudamérica con esta misma, con este mismo espectáculo.
2: No.
0: Con otro.
2: Esto te hablaba a nivel personal.
0: A nivel personal.
2: Con la compañía, que ya te digo, hace 10 años, 12, 11 años más o menos que existe, cuando comenzamos el proyecto, ya te digo, hemos creado varios espectáculos. Uno de los primeros, que era parte del proyecto que iniciaba traer la carpa y eso, lo presentamos en Francia, estuvo girando acá en Uruguay lo que fue la temporada. Uh-huh. Después nos armamos una temporada allá en Francia, que además aprovechamos para seguir formándonos en lo que es el manejo de la instalación de carpas de circo. Después creamos otro espectáculo que ese lo giramos, sí, a través del Instituto Nacional de Teatro de Argentina. Hicimos toda una gira por Argentina en diferentes festivales de teatro y alguno de circo, pero es como justo como que se abre una temporada con Corredor Cultural y nosotros enganchamos y estuvimos ahí un tiempo. Y después con el proyecto y con la carpa, en Uruguay hemos hecho varias cosas. Hemos ido a salas de salto, Florida, Durazno, Rocha. Con nuestra carpa de circo también apoyando muchas movidas, está el Festival Internacional de Circo. Uh-huh. Siempre intentamos estar de apoyo con nuestra carpa. La Convención Internacional de Circo, que este año retoma, que estuvo unos años en pausa, su edición número 16, también estamos ahí con la carpa. Todo lo que sea aportar esto que es este bien que tenemos, también es como que la comunidad cirquera lo pueda aprovechar. Claro. Sobre todo las nuevas generaciones, las generaciones del circo contemporáneo, de la gente que no es de familia de circo, que por ahí no es tan fácil vivir la experiencia de poder actuar abajo de una lona, ¿verdad?
0: Claro. Juan, ¿cómo ha sido la receptividad de la gente, del distinto público que ha ido a las distintas funciones y a los distintos lugares que ustedes han ido, ¿no? ¿Cómo ha sido ese reconocimiento de la gente, del público?
2: Y siempre la verdad que es muy bueno, el circo tiene esto de que nosotros le buscamos una vuelta de rosca y también hoy hay muchas tendencias de esto, de no ir solo a mostrar lo virtuoso, sino también jugar mucho con el humor, con la puesta en escena, con la dramaturgia, y como te decía, pero a su vez el circo no deja de ser una de las artes más populares que puede llegar a existir, creo que seguramente hay gente que no le gusta, ¿no? Como todo.
0: Claro, sí.
2: Pero creo que es de una de las cosas que más gusta, porque impresionarnos, todos nos gusta impresionarnos, y sobre todo impresionarnos con cosas que desafían el cotidiano, ¿no?
0: Claro, claro. Imagínate vos que yo...
2: Son cosas que...
0: Sí.
2: ¿Cómo?
0: No, no, decime nomás. Te estoy escuchando.
2: No, eso. Entonces siempre la recepción siempre ha sido muy buena. Y nada, por ejemplo, en Piriápolis ya hace 10 temporadas que estamos, 11 temporadas. Y nada, eso también es un fiel reflejo de que, bueno, hay mucha gente que nos dice, no, yo vengo desde que tengo no sé qué. Me venía gente que ya tiene 20 años y me dijo, no, yo vengo desde que tengo 10. Sí. Y es eso, ¿viste? Como que la gente es... Ya somos como un clásico ahí de las temporadas.
0: Claro,
2: y,
0: claro.
2: Y nada, eso. Hay gente media que nos sigue.
0: Ahí está. Este espectáculo, Juan, se llama Desencajados.
2: ¿Qué Desencajando.
0: Desencajado. Ah.

0: a suceder un montón de cosas, que se sale todo de control, y bueno, un poco tarde. Todo se sale de control, pero despando. Arranca un poco de ser ahí. Sí. ¿Cómo te podía decir? Arranca desencajado y después se encaja.
1: Está bien, perfecto, la hiciste perfecta. La sacaste por arriba del arco, ¿eh? Sí. Bueno, decime, Juan.
0: Fueron cuatro.
1: Claro, decile al oyente, tú que estás ahora en este contacto con nosotros, ¿por qué no se pueden perder este espectáculo mañana, sábado y el domingo? ¿Por qué no se lo pueden perder?
0: Uy, bueno, no lo podemos perder porque, bueno, pasan muchas cosas maravillosas. Primero que nada, bueno, nosotros vamos muy felices de poder actuar en esta hermosa sala, en el Florencio. Esa es una de las primeras razones, apoyar las salas descentralizadas que tiene la ciudad de Montevideo, como así las del interior, darle vida, darle cultura también a los barrios, que también hace que crezcan desde otro lado, desde un lugar más espiritual, y que es lo bueno que tiene la cultura y el arte. Bueno, otra razón importantísima es porque, bueno, son de las pocas veces que nos vamos a presentar en Montevideo y porque nada, porque seguro si se quieren sorprender, disfrutar, pasar un momento increíble en familia, nada, es la mejor receta. Mm. Y bueno, nada, también para apoyar el arte nacional, para apoyar las creaciones independientes, concurrir a la sala es muy importante.
1: Ahí está. Te hago una pregunta en lo personal. ¿Qué es lo que te hace reír de tus compañeros en escena?
0: ¿Qué es lo que me hace reír de mi... Mirá, justo yo soy uno de los que se dedica al humor más tiempo, ¿viste? Y como que es muy fuerte. Nada, me hace reír mucho la entrega, la complicidad que tenemos entre nosotros también. También llega como que, vale, bien, lo arrancamos el año pasado, pero gracias a tener la temporada y eso, es un espectáculo que tiene bastante rodaje. Entonces uno se basa en lo que está guionado, ¿verdad? Uh-huh. Pero también con el respeto y con la atención también te permite salirte de esos lugares que lo hace que sean muy disfrutables. Y bueno, nada, pasa mucho eso con los compañeros, las compañeras, de que bueno, nada, estamos disfrutando mucho en escena, también cuando no nos toca estar en escena, que seguramente estamos preparando las cosas que siguen y qué sé yo, y bueno, preparados para pequeñas intervenciones. Nada, eso.
1: Perfecto.
0: Porque es de humor, tiene bastante humor, el espectáculo, mucho humor físico, pero también hay varias destrezas muy interesantes.
1: Perfecto. Digamos que en esto de este espectáculo tan lindo y tan maravilloso que es el Circo Transat, ¿quiénes son los que se enganchan más con el circo? ¿El público infantil? ¿El público adulto o los dos por iguales? ¿Cómo notas tú eso?
0: Y yo lo veo que es todo por igual. Yo sobre todo, yo que ya te digo, yo me encargo de hacer humor, siempre trato de tener como un humor muy parcial, ¿viste? Uh-huh. No hago como... Y eso que trabajo mucho para infancias, ahora nomás lo que es el mes de las infancias, trabajo mucho en escuelas con un espectáculo propio. Pero siempre con la picardía de que, ya te digo, siendo como cuidadoso con los límites del humor y qué sé yo, muchas veces la gente llega con el preconcepto de decir, no, vamos a ir a ver un espectáculo que es para los gurises, y después cuando termina el show, termina fascinado tanto grande como gurises. Por eso siempre me preguntan si es como... Yo sobre todo como para aclarar de que un espectáculo es apto para gurises, de que siempre me preguntan, che, ¿y el espectáculo es para niños? Yo le digo, no, es un espectáculo para todo público que los niños disfrutan mucho.
1: Ahí está, perfecto.
0: Sí.
1: ¿Va a haber alguna especie de cantina para el público ahí?
0: No estoy seguro, eso no sabría decirte porque me imagino son cuestiones más de la sala.
1: Seguro. Decime una cosa, sí. Juan, ¿qué se siente en el caso tuyo en lo particular? ¿Qué se siente llevar la magia del circo a una sala con tanta historia como lo es el Florencio Sánchez?
0: Y bueno, nada, yo la vivo con mucha pasión, siempre, ya te digo, hace muchos años me dedico a esto y también te digo como que valoro, disfruto y nada, y me siento afortunado de estar como militando, seguir por la senda de mantenerme actuando porque como te decía, para mí es un arte muy popular, que lo disfruta mucha gente, pero que también hoy en día, con los diferentes formatos que pueden existir, es un espectáculo que puede llegar a todos los rincones, ¿viste? Entonces, nada, disfruto mucho, sea cual sea la sala, con respecto a las historias que pueda llegar a tener cada sala, también a lo que es la parte técnica y las cosas que se pueden aprovechar con las técnicas, pero esto, ¿viste? De poder. Tanto así como mañana, bueno, estar en el Florencio y después en un par de días poder estar en una escuelita rural, a mí me llenan el alma por igual, ¿viste? Es como estar ejerciendo ahí la cultura, estar ejerciendo el estar en los escenarios y transformando escenarios también.
1: Seguro. ¿En qué barrio han estado aquí en Montevideo, Juan? Aparte del cerro ahora, ¿no?
0: Y bueno, con Circo Transat.
1: Sí.
0: Mira, al principio, cuando comenzamos con el proyecto, estuvimos con la carpa armada al lado del Canal 5. Estuvimos todo agosto ahí, que eran los festejos de uno de los complejos habitacionales. Y tuvimos con una amplia programación de diferentes proyectos culturales. Ahí estuvimos con la carpa. Y después, bueno, con el Circo El Picadero, que queda ahí en Miguelete y. No, en Sufrategui y el Arroyo Miguelete. Ahí se efectúa el Festival de Circo, es uno de los puntos del Festival Internacional de Circo, y ahí ya viene varias ediciones, la carpa la venimos armando ahí. Después con diferentes espectáculos que han estado en la Sala Verdi, por ejemplo. Y bueno, por ahí más o menos, no, no, ahora me falla un poco la memoria, seguramente hemos estado en otros lugares también.
1: Claro, se tienen que venir a La Teja un día, ¿eh?
0: Opa, ¿cómo estaría?
1: ¿No? Acá
0: Sí, sí, sí.
1: al Centro Cultural Progreso, tenemos acá el Centro Cultural también Victoria, Mercado Victoria, que también son dos lugares emblemáticos del barrio y con muy buena capacidad de público, ¿no? Que eso es muy importante.
0: Ah, mira qué bien, qué bien.
1: Ah, y también tenemos la
0: Está bueno.
1: Fonoplatea, acá también la Fonoplatea de la radio también tenemos, así que bueno, hay varias chances para que el Circo Transat venga por acá también, ¿no?
0: Claro, claro que sí.
1: Bueno, Juan,
0: Claro que sí.
1: contame y al oyente una anécdota de camarín antes de salir a escena. A ver, supongo que tendrás alguna anécdota, supongo yo, ¿no?
0: Y puedo tener, sí, he tenido varias.
1: A ver, contame alguna que se pueda contar.
0: Bueno, a ver, ¿cómo te puedo explicar? Nosotros, viste, tenemos. Por el general, bueno, algunas temporadas nosotros podemos llegar con algún espectáculo así, trabajado más a fondo, con una dramaturgia, y a veces recurrimos a lo que son las varietés. Que nada, bueno, va alguien con rol de presentador y humorista y va así más bien números de destreza, bien como más el circo tradicional. Y una vez nos pasó que ya había ingresado todo el público, ya la función estaba por empezar y bueno, y una de las compañeras va a ingresar a la carpa y se le mete un bicho en la oreja, una especie de. Y lo que íbamos a presentar era la obra, ya estaba todo preparado, la técnica. Porque a veces teníamos un músico en vivo, todo lo que era la técnica de sonido, la iluminación, escenografía, todo, todo estaba pronto para el espectáculo, que era de circo y teatro. Bueno, nada, hubo que salir volando con la compañera de emergencia para que le saque, porque era un bicho grande que se le había metido y que se le había agarrado y desesperación con
1: Pobre
0: el público
1: pobre
0: ahí.
1: compañera, ¿no? ¿Qué
0: Entonces,
1: situación?
0: bueno, ahí se. A esta compañera se le llevó otra compañera, se fue en auto, nos miramos entre nosotros y ya sin mirarnos, sin decirnos nada, ya nos estábamos cambiando, yo ya asumiendo el rol de presentador, entré y bueno, presenté al primero así, al tuntún, viste, que más o menos me imaginé que podía estar pronto y mientras ese actuaba, bueno, terminamos de armar el resto.
1: Tremendo.
0: Tremendo, tremendo.
1: Sí.
0: Sí.
1: Juan, con este espectáculo, ¿Van a salir para el interior o para el exterior también?
0: Todavía no está claro. Seguro este año tenemos el Festival Internacional de Circo, que vamos a estar apoyando con la carpa y también vamos a presentar este espectáculo, que va a ser a fines de septiembre. Y después en octubre está el FIDAE, que en el FIDAE también vamos a participar con este espectáculo, que todavía no tenemos bien la locación, puede ser que el FIDAE mande espectáculos al interior.
1: Ajá.
0: Y bueno, y en vacaciones de invierno ya estuvimos en la ciudad de Canelones.
1: Ah, mira, ¿en la Costa de Oro o en la ciudad misma de Canelones?
0: En la ciudad, en
1: la ciudad misma.
0: Politeama.
1: En Politeama, sí. ¿Y ahí para el lado de la Costa de Oro?
0: ¿Con el espectáculo no?
1: No.
0: Con este espectáculo no.
1: Claro. ¿Y para el exterior, por ejemplo, Argentina? ¿Hay alguna posibilidad?
0: No. Con este espectáculo todavía no.
1: No.
0: Perfecto.
1: Bueno, Juan.
0: No, por ahora tranqui, con las cosas de acá. Y también, como que ya te digo, viste, también la mayoría de los que hoy estamos sosteniendo el proyecto, todos tenemos otras actividades y por ahí a veces eso lo hace un poco más complicado también.
1: Claro. Bueno, Juan, yo quiero que tú hagas la invitación final, para que la gente, el oyente, concurra mañana sábado primero y el domingo 2 al Centro Cultural Florencio Sánchez para ver este circo Transat, que creo que va a ser del deleite de todos los oyentes, del público uruguayo, que lo van a disfrutar a lo grande. Pues yo creo que vos los invites a los propios oyentes a participar de cualquiera de las dos funciones.
0: Pero claro que sí, bueno, eso, la invitación está hecha, agradecemos su presencia, las funciones van a ser este sábado 1 y domingo 2, el sábado a las 20:30, el domingo a las 19, las entradas están por Ticantel, no pierdan la oportunidad de ir a pasar un rato inolvidable, disfrutable, donde se van a reír, se van a emocionar, se van a impresionar y sobre todo, lo más importante, van a ser felices. Y eso no tiene precio, así que bueno, nada, no hay que desaprovechar esas oportunidades. Circo Transat se presenta y más y por más información en nuestras redes sociales, ahí van a encontrar todo.
1: Qué lindo eso que dijiste, Juan, para que la gente vaya, el público vaya y se sienta feliz y se vaya con una sonrisa, porque en estos momentos cuando la gente está pasando por situaciones complejas, el país está pasando por momentos difíciles, y yo creo que cuando ustedes los artistas dan estos espectáculos y la gente se va con una sonrisa, yo creo que eso es mucho, es importantísimo, sí, para el público uruguayo, ¿no? Que pasen un momento agradable y lindo, ¿no?
0: Tal cual.
1: Bueno, sí, Juan, ahí está. Juan, los espero, bueno, que vengan un día para La Teja, Así que
0: claro, me encantaría.
1: Y bueno, y yo te agradezco mucho por este contacto telefónico para con A la Tarde con ustedes en el Puente FM. Y bueno, ya nos estaremos viendo seguramente mañana o el domingo ahí en la sala Florencio Sánchez.
0: Bueno, muchísimas gracias por el espacio. Muy ameno todo y bueno, les esperamos. Ojalá puedan darse una vueltita.
1: Bueno, muchas gracias, Juan. Y nos vemos entonces mañana o pasado ahí en el Francisco Sánchez. Muchísimas gracias por este contacto telefónico,
0: Chao, saludos a todos. Chao, saludos.
1: Gracias. Bueno, pasó por aquí por los micrófonos de A la Tarde con ustedes en el Puente FM, Juan Croschetti, uno de los representantes de los actores del Circo Transat. Como dijo él, van a estar mañana en la sala Centro Cultural Florencio Sánchez. Mañana sábado y el domingo 2. Así que nadie se puede perder este espectáculo porque se van a ir, van a disfrutar durante todo el espectáculo y se van a ir con una sonrisa, como dijo él también, que eso es muy importante y fundamental hoy en día para que la gente que paga su entradita vaya y disfrute de un espectáculo como se debe. Bueno, vamos a ir a la música para seguir compartiendo con todos ustedes en esta tarde, modo viernes, aquí en A la Tarde con ustedes. ¿Por dónde? Por tu radio, por la 103.3 El Puente FM, la radio con voz de barrio. Aquí llega las chicas de la banda argentina Caios. Forever, para siempre. No te vayas, porque en instantes volvemos a estar compartiendo con todos ustedes A la Tarde con Ustedes.

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1: Escuchamos a la banda Cayos, Forever, para siempre. 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Merienda con historias, poetas andaluces. 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Bueno, aquí estás, ¿en dónde? Estás en la 103.3 del Puente FM. Está tu radio con voz de barrio. Te estamos acompañando como todos los viernes. Y no te olvides, los domingos vamos en repetición a partir de las 12 del mediodía. Y cuando estás preparando el almuerzo, el fueguito, ahí también a la tarde con ustedes, está acompañando a la familia uruguaya. Y bueno, y vamos a hablar con Fabricio Edwin, ¿qué pasó con lo que fue el homenaje de Totito? ¿Se acuerdan ustedes que Fabricio Edwin con varias personas estuvieron en ese mural en homenaje a este niño que fue asesinado en acá en La Teja? Y esto era en la Plaza 25 de Mayo. Fabricio, ¿cómo anduvo eso?
2: Bueno, Omar, la verdad que fue una experiencia importante para nosotros, ¿no?
1: Sí.
2: El hecho de poder seguir recordando a Totito entre todos nosotros en la placita donde él fue feliz, donde su familia y él, principalmente él, eligió que sus restos descansaran.
1: Sí.
2: Su familia cumplió con esta intención de él, y bueno, es un lugar que realmente yo siento que le pertenece, ¿no? que ya es parte de su historia. Y bueno, la verdad que fue una experiencia que necesitábamos, que teníamos ganas de vivirla, que sufrimos también, ¿no? Porque todo se remueve ahí, viste que empiezan a aparecer anécdotas.
1: Claro, claro.
2: Uno empieza a tener esos recuerdos, empieza a hablar sobre el tema y es remover la herida, como quien dice, ¿no?
1: Aparte estamos hablando de un niño de qué edad tenía en ese 16 momento.
2: 16 años.
1: 16 años, un chico jovencito.
2: Sí. Uh-huh. Que mucho por vivir todavía.
1: Sí, imagínate.
2: Mucho por vivir. Años.
1: Un dolor, qué dolor para la familia, ¿no? Porque hay que decir las cosas como son, digo. Cuando se te va un niño y de esta, un chico de esta manera, ¿no?
2: Sí.
1: El dolor de la familia es intenso, ¿no?
2: Sí.
1: Es imborrable, sobre todo, ¿no?
2: Sí,
1: porque no se te va esto de un día para el otro.
2: No, no.
1: Y qué lindo que haya gente que llegue a este punto de poder homenajear a este niño, ¿no? Como tantos otros, ¿no? De nuestro país. Pero en este caso de Totito, ¿no?
2: Sí, sí.
1: Un
2: sí,
1: referente,
2: sí.
1: Un niño de acá de La Teja, como tú bien decías, que mucha gente lo conocía, iba a la placita 25 de mayo, y bueno, sucedió lo que sucedió, ¿no?
2: Sí, tal cual, Omar.
1: Bueno,
2: y
1: contame cómo anduvo ese mural.
2: Bueno, el mural precioso, la verdad que lo que hicimos fue retocar algunas partes que estaban ya desgastadas por el tiempo, ya
1: claro.
2: 6 años, volvimos a repintar. Obviamente que respetamos muchas de las cosas que estaban ahí ya escritas, como la leyenda de la familia, como la leyenda de los amigos. Seguimos en esa intención, ¿no? De seguir respetando eso también, que me parece que es importantísimo. Y bueno, la instancia estuvo preciosa. Se acercaron niñas y niños de otras generaciones que no conocieron a Totito, uh-huh, y que se enteraron de la historia allí. Y que creo que eso también fue removedor, ¿no? De
1: claro.
2: De que otra generación más se entere quién es Totito, por qué está ahí, claro. De qué se trata ese mural, que me parece que también es un poco eso, ¿no? Una persona cuando llega a un lugar, muy difícilmente mira las paredes.
1: Claro, ustedes fueron a restaurar, digamos, lo que es el mural.
2: Exactamente. Y bueno, fuimos a hacerlo con la gente de Contra la Pared, que aprovecho a mandarles un saludo grande.
1: Les mandamos un saludo grande también.
2: Este colectivo hermoso, uh-huh, que semanas anteriores, o sea, creo que una semana y media anterior a eso, uh-huh, había hecho otro mural en la plaza.
1: Ah, mirá vos.
2: O sea que no eran desconocidos. Claro, no era gente desconocida que entró sin permiso y que iba a pintar en la plaza por primera vez. Uh-huh. No. Fue la misma gente que pintó hace 6 años, pintó nuevamente el mural de Totito.
1: Uh-huh. Ellos ya han pintado otras.
2: Obvio, en toda la teja.
1: Claro, ahí está.
2: En toda la teja. Y fueron quienes pintaron hace 2 semanas el muro del gimnasio de la plaza. Uh-huh. Con el permiso de la plaza y el pedido de la plaza.
1: Ahí está, con el permiso de la dirección de la plaza.
2: De la dirección de la, uh-huh, plaza, exactamente. Uh-huh. Bueno, la verdad que...
1: ¿Hubo un final feliz o no hubo un final feliz?
2: No, el final, creo que el final fue lo peor. Uh-huh. En donde lo peor y yo te diría lo peor y una cuenta pendiente, ¿no? Sí, en el sentido de que cuando ya se estaba desarrollando la actividad, ya que íbamos por la mitad de la actividad, más o menos, se acerca la gente de la comisión de la plaza, en donde nos dicen que nosotros no teníamos permiso para realizar esta actividad, que teníamos que sacar todas las cosas, que era como que yo estaba yendo a pintar a la casa de alguien sin autorización.
1: Y ustedes estaban autorizados.
2: Y sí, la directora ya tenía conocimiento.
1: Ya estaba en conocimiento de lo que iban a hacer ustedes.
2: Y sí, exactamente. Uh-huh. Nosotros dijimos, en una primera instancia, cuando hablé yo solo con ellos, le dije, sí, bueno, no hay problema, gente, ustedes ya me conocen, ya saben quién soy, ya, o sea, no era muy difícil, ¿viste, Omar?
1: Claro, claro.
2: Le pedía disculpas que por el malentendido, que se quedaran tranquilos, que yo iba a llamar a la directora de la plaza, uh-huh, para aclarar el tema y que no se preocuparan. Y bueno, pasó esto.
1: ¿Y la comisión por qué estaba en desacuerdo con esto?
2: La comisión...
1: En restaurar este mural.
2: Bueno, ahí llego al punto. Les dije que quería, si querían, que hablara con la directora. Le pedí disculpas a la directora, no pasaba nada. Me dicen, no, ¿sabés qué pasa? Que es como que... Les explico que es Totito, que bueno, que ellos también podían estar comprometidos con la causa. Dicen que no les importa.
1: Que no les importa.
2: Sí, y escuchá esta, porque esto lo voy a seguir repitiendo, porque es una locura y lo voy a seguir repitiendo porque fue así tal cual las palabras. Me dicen, no importa lo de Totito. Vale lo mismo como que si vos quieras poner un mensaje pornográfico. Así, Omar.
1: Una cosa totalmente fuera de lugar.
2: Así,
1: fuera de lugar completamente.
2: Cuando escucho esa palabra, le digo, bueno, pará porque no puedo seguir hablando con ustedes.
1: Sí, sí, de una manera realmente que no se entiende, ¿no?
2: Llamo a Marian para que venga a hablar Marian del colectivo Contra la Pared, ajá, que ya estuvo pintando ahí, sí, anteriormente.
1: Sí.
2: Me dice, Fabri, no puede ser si nos pidieron que viniéramos a pintar a la plaza. Nosotros vinimos en un avión, no les cobramos. Bueno, voy con Marian. Cuando voy con Marian, estas personas se acercan a Marian gritándole, queriéndole mostrar mensajes. Marian se siente como media atacada. Dice, no, gente, esperen, porque están siendo violentos. Cuando Marian dice esto, viene otra persona a increparme a mí, que yo te conozco, que sos un malandro, que siempre haciendo malandradas. Ese fue el gesto.
1: ¿Cómo una comisión de vecinos son?
2: Sí,
1: son vecinos de 35.
2: Sí,
1: ¿Cómo van a venir o se van a referir hacia ustedes de esa manera.
2: No, de terror, de terror.
1: ¿Cómo se entiende? A mí me gusta, yo soy un tipo que cuando yo no entiendo algo, toda mi vida, cuando yo no entiendo algo, me gusta preguntar y que me lo expliquen. Y a mí me gustaría que esta gente de la comisión me explicara las razones de por qué actuaron con ustedes de esa manera. Cuando hay cosas peores en este país, cosas peores.
2: Sí.
1: ¿Y por qué actuaron de esa manera?
2: No, de terror. Bueno, esta persona que se me acerca me quiere venir a empujar.
1: ¿Con agresión, inclusive?
2: Con agresión. Yo estaba con CC al lado mío. Cuando me viene a empujar esta persona, lo corro. Y cuando lo corro, llama a la policía. Me dice que yo lo estoy atacando, que me sacaran de la plaza. Por suerte, Omar, y con el buen sentido de la suerte, los dos oficiales de policía que estaban ahí me conocían.
1: Claro.
2: De toda la vida. Uh-huh. Sabían lo que hacía en la plaza, saben quién soy, y les dijeron que no me iban a sacar. Nosotros dijimos que nos íbamos a comunicar con la directora, nos comunicamos con la directora aprobó que siguiéramos con la actividad. Uh-huh. Estas personas se metieron adentro del gimnasio, no salieron más. Y bueno, nosotros seguimos con la actividad. Pero la actividad no siguió de la misma manera, porque ya estábamos trastocados.
1: Claro, con toda esta situación, digo, evidentemente que no iban a poder seguir trabajando de buena manera, ¿no?
2: Y nosotros no solamente estábamos trastocados, sino que ya había pasado más de una hora del conflicto. O sea, ya teníamos que cerrar la transmisión. No pudimos hacer nada de las actividades que teníamos planeadas hacer.
1: Claro.
2: Por esto. Y bueno, hasta el día de ahora, nosotros hicimos un descargo en las redes sociales. Uh-huh. Hicimos un descargo en el programa Gente de Barrio. Estamos esperando que nos llame la directora para ir a una reunión con...
1: Justamente te iba a decir si han tenido o van a tener una reunión con la directora.
2: Pasó una semana. Yo lo que quería es que la directora se encuentre con la comisión para que hablen con ella, para que le cuente su postura. Y lo que me esperaba es que la directora me llamara. Tiene mi número.
1: No ha llamado aún.
2: Tiene el número de Marian. No ha llamado aún. Seguramente la llame yo ahora en breve para...
1: Porque esta es una situación delicada.
2: Sí.
1: Muy delicada.
2: Sí, sí, sí, sí.
1: ¿El alcalde?
2: No, yo no tengo ni idea, el alcalde, Omar.
1: Pero no debería influir también.
2: Y no sé. Yo la verdad que ahí no. No puedo decir nada, ¿viste? Lo que sí puedo decir es que esto no va a quedar así. Uh-huh. Nosotros estuvimos hablando con los colectivos que estuvimos actuando ahí y tenemos la intención de volver a la placita otra vez, claro. De llevar otra actividad a la plaza. Uh-huh. Si tenemos que pedir más permisos, pediremos más permisos. Y bueno, en este caso, cuando terminemos de pedir los permisos y que esté todo establecido, vamos a ver si esta comisión se acerca a dar una mano, si se acerca a colaborar con las causas.
1: Sería importante que ya que les molesta o les molestó de cierta manera que ustedes vuelvan a restaurar ese mural por Totito, por un niño de La Teja, que puede ser también el niño de ellos.
2: Sí, sí, sí.
1: El hijo de uno de ellos puede ser también. Pero yo me pregunto y les pregunto a esa comisión, me pongo del otro lado de la vereda. Si fuera el hijo de ellos, al que asesinaron, ¿también harían lo mismo? ¿Rechazarían que haya gente que quiera hacerle el mural a ese hijo?
2: Sí, sí.
1: ¿De uno de ellos?
2: Bueno, la verdad que muy lamentable. Obviamente que hay más cosas que se saben que no las puedo decir ahora, pero hay cosas que se saben de esta comisión que es un desastre. Que lo único que ha hecho es aprovecharse de todo lo que hizo y de todo lo que hicieron personas que estuvieron en las anteriores comisiones de la plaza. ¿Tá? Y cuando hablo de esto, lo hablo en primera persona porque me tocó estar desde muy joven en la comisión de la plaza, ganamos 4 presupuestos participativos, en donde logramos mejorar la caldera de la piscina, en donde mejoramos... la cancha de fútbol, ahora la cancha que ven ahí, en donde mejoramos los espacios didácticos, en donde mejoramos el gimnasio que hoy se encuentra allí, con el piso flotante, en donde también estuvimos involucrados en lo que es el edilicio del lugar, uh-huh. mejorando lo que es los vestuarios. Y ahí estuve yo, Omar. No claro, me pueden claro. decir ellos que ya estaba hecho, ¿no?
1: Claro.
2: Ahí estuve yo y ellos no estaban. No estaban ahí.
1: ¿Esta comisión qué potestad tiene ahí en la Plaza 25?
2: Y ahora son dueños, parece. Parece que ahora son dueños.
1: Ellos se encargan de las reparaciones, del mantenimiento de la plaza.
2: Parece que son dueños. Parece que son dueños, Omar. Bueno, hemos tenido también otros comentarios de otros grupos que se tuvieron que ir de ahí por problemas monetarios, en el cual ellos le pedían una plata de locos para que los gurises puedan realizar actividades ahí. Ahora, al parecer, hace un año que están empezando a hacer actividades gratuitas, cuando ya hace más de 5 años que le venimos pidiendo esto. Y bueno, la verdad que...
1: Ahora yo pregunto, Fabricio, ¿esta comisión se molesta porque ustedes están restaurando ese mural? Ahora, hay una garita policial que está abandonada desde hace años.
2: Sí.
1: ¿Qué es tan importante sería que esta comisión se comunicara con el Ministerio del Interior y pusiera en funcionamiento esa garita policial para la seguridad de la gente que concurre a la plaza?
2: Sí, tal cual.
1: ¿No sería más importante eso, restaurar esa garita policial?
2: Tal cual.
1: Con 2 funcionarios policiales y que puedan cuidar a la gente que participa de esa plaza. ¿No sería más importante eso?
2: Bueno, Omar,
1: que preocuparse por un mural.
2: Yo presenté 2 actividades ahí. Presenté un kiosco, la posibilidad de poder hacer un kiosco. Uh-huh. Se había limpiado ese lugar de ahí, se había pintado. La otra opción era que la garita fuera allí también, que tuviera entrada para la plaza y salida también para la calle. Se negaron. Esto sigue abandonado ahí. Pero hay mucho más, Omar.
1: Sí, por supuesto.
2: Hay mucho más.
1: Dije una porque...
2: Hay mucho más.
1: Es la que me acuerdo yo, la que veo, ¿no?
2: Y es más, yo te cuento las personales conmigo, ¿no?
1: Sí.
2: Fui a pedir los arcos de fútbol para la placita que querían armar en San Miguel, en el barrio de San Miguel, en Nuevo Comienzo, que hacía 5 años que estaban tirados ahí los arcos. Me dijeron que no me lo podían dar porque... ellos estaban viendo qué iban a hacer con los arcos. 5 años estuvieron los arcos tirados ahí, Omar. Hasta que un día le saqué fotos, mostré que los arcos estaban tirados ahí, y al otro día me contestaron de que sí, de que se lo podían llevar. Esos arcos hoy en día están en Nuevo Comienzo, pero costó tanto costó. Es la misma gente que después que salimos de la pandemia me llama la policía para sacarme de la plaza cuando yo estaba con CC en el coche con el bebé, para sacarme de la plaza porque yo quería que los gurises volvieran a la placita a jugar, y me llama la policía. Son la misma gente. Y esto no va a quedar así, Omar. No va a quedar así porque es lo que dijimos el otro día. Ya Fabricio ya no está solo. Ya Fabricio no es un loquito suelto que está solamente con los gurises del barrio y que si vos decís... No, mirá que este es un loco, la gente te cree que es un loco.
1: Claro, claro.
2: El tiempo ya pasó.
1: Yo escuché el domingo pasado en tu programa de Gente de Barrio, yo escuché a Leticia, Saúl, también preocupada por el tema. Llegó a la plaza cuando vio toda esta situación lamentable, porque sí. Es lamentable. ¿Y cómo podés... pensar, o cómo uno puede pensar que una persona que viene desde otro lugar, desde otro barrio, se encuentra con una situación así?
2: No, una locura. La verdad que una locura, Omar.
1: ¿Cuál es la imagen que estamos dejando como seres humanos? Y, como personas.
2: Y bueno, en un momento pensamos en irnos de la plaza, pero después dijimos, pero si abandonamos la plaza, abandonamos al Totito, abandonamos a todos esos pibitos que están ahí en la plaza hoy, que están jugando... Abandonamos el mañana, abandonamos la historia.
1: Claro.
2: Entonces dijimos, no, vamos a redoblar la apuesta. Ahora vamos a ir, vamos a pedir permisos como corresponde y todo lo que ellos quieran, las reglas de juego que quieran ellos. Y bueno, y vamos a ver si van a colaborar, vamos a ver si se presentan, vamos a ver si nos piden disculpas. vamos a ver qué tienen para decirnos al respecto.
1: Claro, que den una explicación, porque uno quiere una explicación, ¿no? Porque si ustedes estuvieran cometiendo un delito, ¿no? Algo grave, bueno, están en todo su derecho de protestar. Ustedes están restaurando un mural por un niño que fue asesinado acá en La Teja y vienen con estas actitudes, aparte de agresividad.
2: Sí, sí, sí.
1: Digo, me gustaría una explicación. Me gustaría una explicación.
2: Sí, yo la espero también, Omar. Yo la verdad que la espero también. Y bueno, y de lo contrario, si quieren seguir en la misma postura, que sigan. Lo que sí, les aconsejo que va a ser brava, Porque en breve vamos a ir a sacar fotos a la garita esa que vos me decís. No hay baños públicos en la plaza, desde que cerraron la plaza.
1: ¿No hay baños públicos?
2: No hay baños públicos. Uh-huh. Y acá lo que nos dicen es que ellos no tienen la obligación de hacer un baño público en la plaza.
1: Y debería haber.
2: Y si vos ves lo que es el baño público, entre comillas, sí, que hay hoy en la plaza, yo te puedo asegurar que vos vas a cualquier cantina del barrio o cualquier cantina de cualquier boliche,
1: sí, sí,
2: y es mejor que el baño
1: de la plaza.
2: De la plaza. Así te lo digo, Mar.
1: Sí, sí, sí.
2: Nosotros vamos a volver a la placita, vamos a volver. Uh-huh. Ojalá que pueda ser con el apoyo del municipio, ojalá que pueda ser con el apoyo de un montón de colectivos más.
1: Claro, claro.
2: Vamos a llevar más murales, vamos a llevar más actividades, vamos a llevar más juegos. Vamos a seguir ocupando el espacio como corresponde, como lo merecemos.
1: No hay que bajar los brazos.
2: Exactamente. Y en el caso que estas personas quieran seguir con la misma
1: tesitura,
2: con la misma sintonía,
1: sí,
2: vamos a tener que ir un pasito más, porque nos estuvimos enterando de que hay una persona que está acusada de violación dentro de la comisión. Y que no está acusada de violación dentro de la comisión en una oportunidad, sino que en reiteradas veces. Sino que a esta persona también...
1: ¿Eso está comprobado?
2: Eso está comprobado,
1: está
2: Omar.
1: Comprobado.
2: Esto está comprobado, Omar.
1: Uh-huh.
2: Los tuvieron que correr de otros lugares a ciertas personas que están ahí porque cometieron delitos. Personas grandes aparte, Omar.
1: Sí, sí, sí, claro, claro. No estamos hablando de chiquilines.
2: No estoy hablando de chiquilines, no estoy hablando de jóvenes, no estoy hablando de adultos, estoy hablando de personas
1: adultas
2: mayores que están ahora atrás de esto. Y bueno, y en el caso de que esto sea así, nosotros vamos a seguir investigando, vamos a buscar las pruebas pertinentes de todo eso. Y lo que vamos a hacer, nos vamos a acercar a la dirección de la Plaza 25 con todas estas pruebas y vamos a pedir que estas personas dejen ese lugar.
1: Claro, claro. Ustedes igual de todas maneras están esperando lo que es la reunión con la directora.
2: Exactamente.
1: Que todavía no los ha citado.
2: Exactamente. Yo hasta esta semana, tranquilo, Omar, yo no hice nada.
1: Claro, no, lógico. No hicieron ninguna pintada pornográfica como dijeron ahí, ¿no? Alguien dijo... Algo de eso, ¿no?
2: ¿Entendés, Omar?
1: Entonces no me parece realmente justo que esta gente actúe de esa manera.
2: Así que...
1: Me gustaría una explicación, por supuesto. Explicación para poder entender. Pues si yo lo entiendo, quiero que me lo expliquen.
2: Sí.
1: ¿No?
2: Así que bueno.
1: Acá tienen que influir, me parece, que bueno, la directora, por un lado, fundamental. Vos me decías que no, de repente, el alcalde o la alcaldesa, no sé quién es, aquí en La Teja, si es alcalde o alcaldesa, y capaz que también el municipio. Porque no es un tema menor. No es un tema menor porque no están cometiendo ningún delito. Están haciendo algo que es en homenaje a un niño que fue asesinado. A ver si lo entiende la gente, esta gente de la comisión. ¿No? Están haciendo algo real, algo justo. Y me parece que es muy injusto que esta gente venga a tratar de atropellarlos y decir cualquier disparate con agresividades. Me parece totalmente una falta de respeto.
2: La verdad que sí. La verdad que sí, Omar. Vamos a seguir adelante. Vamos a seguir adelante. La verdad que estamos con mucha más fuerza que nunca.
1: Uh-huh.
2: Seguramente esto siga porque no lo vamos a frenar ahora. Uh-huh. Ni tampoco vamos a abandonar, ni tampoco nos vamos a quedar en silencio,
1: sí,
2: como están haciendo del otro lado, porque es fácil. Yo tengo cosas que guardar, cosas que esconder, me quedo en silencio, me guardo, me encierro como hicieron, que se encerraron adentro del gimnasio.
1: Claro, claro.
2: Y ya está.
1: Sí.
2: Una vergüenza. Así que bueno, esto va a seguir, Omar.
1: Bueno, muy bien. Vamos a proseguir con más música.
2: Dale.
1: Para compartir con los oyentes. Seguramente ahí los oyentes están muy expectantes, están en sus casas, en sus hogares, o en el trabajo, o en el bar, o en la pizzería, vaya a saber dónde. Y nos están acompañando aquí en A la Tarde con ustedes por el Puente FM. Está tu radio con voz de barrio, la 103.3. Y llega la banda argentina La Portuaria. Nada, pero nada es igual.

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Estamos escuchando a la banda La Portuaria desde Argentina. Nada, nada es igual. Bueno, queridos oyentes, les comento que el Ministerio de Economía y Finanzas abrió un llamado laboral para cubrir plazas administrativas en la Dirección Nacional de Catastro. El concurso público y abierto ofrece puestos en Montevideo, distintos puntos del país, con la posibilidad de presupuestación tras un periodo de provisoriato de 12 meses. La propuesta está orientada a personas mayores de edad que hayan culminado la educación secundaria o su equivalente técnico y que busquen ingresar a la función pública estatal mediante el portal de Uruguay Concursa. Los requisitos, la de nacional, tienen que ser de nacionalidad, ciudadano natural o poseer al menos 3 años de ciudadanía legal. La edad tiene que ser de 18 años cumplidos al momento del cierre de la inscripción. La formación educativa, contar con bachillerato completo de la Dirección General de Educación Secundaria o su equivalente de la educación técnico-profesional. Radicación geográfica, residir obligatoriamente dentro de un radio no mayor a 50 kilómetros de la localidad asignada para el desempeño del puesto. No desempeñar cargos remunerados en la administración pública al momento del ingreso, excepto las excepciones legalmente habilitadas como la docencia. No registrar destituciones previas de organismos estatales. La remuneración mensual de sueldo nominal será de 60.980 pesos, unos 61.000 pesos, más o menos. La carga horaria en régimen de trabajo de 40 horas semanales efectivas de labor. La modalidad contractual provisorato durante 12 meses, habilitando la evaluación para la posterior designación presupuestal definitiva. Vacantes y destinos. Un total de 9 puestos distribuidos en Montevideo, 5 vacantes. Canelones, Ciudad de la Costa, 2 vacantes. Maldonado, 1 vacante. Y San José de Mayo, 1 vacante. Las tareas principales: soporte operativo de gestión, atención a usuarios presencial y remota, despacho de documentación oficial, archivo y carga de registros informáticos. Atención con esto, el periodo de inscripción, el plazo de postulación ya abrió el 27 de julio y finaliza el 11 de agosto. Así que todavía hay unos cuantos días para poder inscribirse. El proceso de postulación, la solicitud debe realizarse de manera digital, completando el formulario disponible en la plataforma, como dije hoy, de Uruguay Concursa. Las etapas del concurso, el proceso, incluirá sorteo y reordenamiento aleatorio, control de requisitos excluyentes, prueba de oposición, evaluación de méritos y antecedentes y entrevista personal con el tribunal designado. Así que bueno, hasta el 11 de agosto tienen la opción de inscribirse para este llamado laboral del Ministerio de Educación, de Economía, perdón, y Finanzas, para 9 administrativos, con un sueldo de, como dije, 61 mil pesos. Así que tienen la opción hasta el 11 de agosto, entran ahí en el concurso de mérito, ¿no? El llamado de Uruguay Concursa. Ahí está. Vamos a seguir con más música. Le estamos acompañando, como todos los viernes, a partir de las 17 horas, aquí en A la Tarde con ustedes. ¿Por dónde? Por el Puente FM. Está tu radio con voz de barrio, la 103.3, en este modo viernes, para compartir más música. Y aquí llega la banda Queen. Quiero liberarme, pero no de ustedes, ¿eh? Gracias por todos ustedes, por estar junto a nosotros y nosotros junto a todos ustedes.

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1: Escuchábamos a Queen, es una banda, porque sigue tocando actualmente, una banda británica de rock formada en 1970 en Londres, integrada originalmente por el cantante y pianista ya desaparecido Freddie Mercury, el guitarrista Brian May, el baterista Roger Taylor y el bajista John Deacon, con este tema Quiero Liberarme. 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
1: Muy bien, así que se viene entonces el 15 de agosto la fiesta ricotera. Fabricio, qué fiesta va a ser esta,
5: Brutal, Omar. Ahora que estás escuchando la propaganda,
1: sí.
5: ¿No es Te Espero, Viejo? ¿O no?
1: No. Son otros compañeros.
5: Confundí.
1: Bueno, va a ser una fiesta realmente redonda, ¿no? Porque viste que los grupos musicales que van a estar actuando de primer nivel. Y la gente va a venir a disfrutar, a sacarse el frío,
5: sí,
1: sobre todo.
5: Sí, obviamente.
1: Porque estamos en pleno invierno todavía.
5: La otra noche, la noche anterior estuvo precioso, estuvo frío, pero estuvo precioso, vino pila de gente. Yo estoy seguro de que en esta oportunidad va a venir muchísimos más.
1: Claro, lo importante también, Fabricio, es que va a poder venir la familia en sí. La familia toda, el que quiera venir con sus hijos, va a ser una fiesta realmente sensacional, donde la gente va a poder disfrutar. Va a poder escuchar esas bandas realmente sensacionales, va a poder saltar, bailar, en fin, lo que quieran, ¿no?
5: Sí.
1: Siempre con el respeto debido, ¿no?
5: Obviamente.
1: Hacia los demás, pero una fiesta como siempre lo es la ricotera, ¿no? Una fiesta que realmente cautiva y atrae a mucho público, ¿no?
5: Sí, tal cual.
1: Vamos a proseguir con más música, Fabricio, cuando pasan ya 45 minutos de la hora 18.
5: Voló el programa, Omar.
1: Es impresionante. Vamos a ir con un clásico, con este señor Ray Parker Jr., con este tema que seguramente muchos de ustedes lo van a recordar, un tema ya de los 70, Jack y Jill, Ray Parker Jr.

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1: Escuchamos a Ray Parker Jr. Es un cantante, guitarrista, compositor, productor discográfico y actor estadounidense. En un principio fue un aprendiz del cantante Barry White e incluso apareció brevemente tocando su guitarra en una película filmada ya por 1974, Noche del Sábado, en la zona alta de la ciudad. Así que escuchamos a Ray Parker Jr. Bueno, y seguimos con más solicitudes laborales, más llamados, mejor dicho. La Intendencia de Montevideo abrió hoy, a partir del 31 de julio hasta el 17 de agosto, las inscripciones para la edición 2026 del programa Barrido Inclusivo, una iniciativa dirigida a mujeres en situación de vulnerabilidad que combina empleo, capacitación y acompañamiento social. El programa ofrecerá 120 cupos distribuidos en 4 zonas de trabajo de la capital, donde las participantes realizarán tareas de limpieza de calles y espacios públicos durante un periodo de 12 meses. La convocatoria está dirigida a mujeres mayores de 18 años, residentes en Montevideo, que no hayan culminado la educación secundaria, se encuentren desempleadas o sin trabajo formal y no perciban jubilación ni pensión por la vejez. Las interesadas deberán completar la inscripción de forma web y seleccionar el municipio donde prefieren desempeñar las tareas. Posteriormente se realizará un sorteo para asignar los cupos en cada zona. Las cuadrillas trabajarán en las siguientes áreas: Zona 1, municipio A y G; Zona 2, municipio B y C; Zona 3, municipios D y F; Zona 4, municipio CH y E. Luego del sorteo, las organizaciones sociales encargadas de ejecutar el programa entrevistarán a las seleccionadas para conformar los equipos de trabajo. Además del grupo general, Barrido Inclusivo reserva lugares para distintos colectivos, como por ejemplo mujeres con discapacidad, un 8%, mujeres migrantes, 4%, mujeres afrodescendientes, 12%, mujeres trans, 4%, mujeres vinculadas a la clasificación de residuos, 5%, mujeres liberadas del sistema carcelario, 4%, mujeres trabajadoras sexuales, 4%, mujeres que atraviesan situaciones de violencia de género, 5%, mujeres en situación de calle, 16%, y mujeres privadas de libertad, 4%. La Intendencia informó que los cupos destinados a mujeres en situación de violencia de género, en situación de calle y privadas de libertad no se asignarán por inscripción directa, sino mediante derivación de los organismos correspondientes. Además, quienes hayan participado durante más del 50% de las actividades del programa en los últimos 5 años no podrán volver a postularse. Las participantes realizarán el barrido de veredas y cordones, además de la limpieza del entorno de árboles, contenedores, paradas de ómnibus y papeleras. También podrán desempeñar otras tareas vinculadas a la limpieza urbana que determine la división limpieza de la Intendencia. El programa tiene una duración de 12 meses con una carga de 36 horas semanales de lunes a sábados en un horario variable entre las 7 de la mañana y las 14 horas. La remuneración corresponde a la fijada para el grupo 16, subgrupo 7, lateral literal 4 del Consejo de Salario. Y va a ser más o menos un sueldo de 32.765 pesos, más o menos redondeando para arriba, 33.000 pesos. Así que bueno, todas se pueden postular. Entonces, esto es hasta, como les dije anteriormente, hasta el 17 de agosto. Tienen la posibilidad de inscribirse para lo que es barrido inclusivo. Bueno, vamos a seguir con más música cuando ya pasan 55 minutos de la hora 18. Vamos con otro uruguayo que estuvo aquí en A la Tarde con ustedes, Santiago Mataojo, con este tema, Arrancar.

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1: Escuchábamos a Santiago Mataojo. ¿Se acuerdan que estuvo aquí en A la Tarde con ustedes con este tema Arrancar? Bueno, estamos arribando lentamente al final de una nueva edición de A la Tarde con ustedes. El próximo viernes tendremos aquí en el estudio del Puente FM a Pelo Chirif, uno de los grandes de la música uruguaya y de la comedia, que nos va a venir a explicar algo de lo que es el living. Yo no les adelanto nada porque él seguramente les va a adelantar de qué se trata. Él es un gran componente y un gran integrante de dos bandas muy importantes de nuestro medio, como es Fonamor y El Penado. Así que el próximo viernes, aquí en vivo, Pelo Chirif. Vamos a los saludos. Antes de irnos, a saludar a Santiago Ríos, el baterista de Vástagos, y saludamos, por supuesto, a todos los chicos de Vástagos. A Graciela y Nico de Pauli, que andan por ahí también escuchando. A Ricardo de Flor de Maroñas. Al escritor Yamandú Paredes Furcades, el escritor de El Elefante Verdes, y a todos ustedes, queridos oyentes, que también nos están acompañando viernes tras viernes aquí en El Puente FM. En los controles técnicos, en la mesa de audio, nos acompañó Fabricio Edwin, como siempre, conductor del programa Gente de Barrio. Bueno, Fabricio, ¿el domingo qué tenemos? ¿Se puede adelantar algo?
2: Un placer, Omar. Bueno, la verdad que un programa que se fue volando.
1: Se fue volando 2 horas, viste, que es impresionante, impresionante.
2: Lo único que le puedo decir es que tenemos algo de murga.
1: Sí.
2: Murga de Carnaval de las Promesas.
1: Ajá.
2: Y algo de plena.
1: Opa, bien de pachanga.
2: Sí, bueno. Se podría decir algo así como un ensayo abierto, Omar.
1: Ah, qué bueno,
2: mirá. Así que, bueno, toda la gente que se quiera arrimar lo puede hacer el domingo. Entrada libre. Acuérdense, un poquito de murga, un poquito de murga de Carnaval de las Promesas. Y un poquito de plena.
1: De plena movida.
2: Exactamente. Después le vamos a mandar el afiche ahí para que lo tengan. Ensayo abierto.
1: Perfecto. Bueno, muchas gracias, Fabricio, por habernos acompañado, ¿eh? Hoy con la ausencia de nuestra querida Isabel.
2: Es verdad.
1: Que no ha podido venir. Bueno, se extraña la voz dulce, ¿no?
2: Se extraña, sí. Tendremos que hacer alguna salida telefónica cuando no viene.
1: Ah, podría ser, estaría bueno, claro que sí. Bueno, les reitero y les recuerdo a los oyentes que el viernes 7 de agosto llega a El Puente FM, vuelve, ¿quién? 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Bueno, y nos vamos a ir con música, ¿eh? Nos vamos a ir con Taylor Swift, ¿eh? Esta gran intérprete que nos trae este tema que es El Destino de Ofelia. Yo simplemente te digo, muchísimas gracias por habernos acompañado una vez más. Que tengan un buen fin de viernes y que, bueno, que pasen un buen

0: un buen fin de semana, ¿eh? El reencuentro, Dios mediante, será el próximo viernes, cuando sean las 17 horas. Y el domingo, no te olvides, estamos a las 12 del mediodía. Pero el viernes a las 17 nos encontramos nuevamente aquí, en el Puente FM, para volver a estar donde... En A la Tarde con ustedes, ¿eh? Gracias por tu compañía. Buen fin de semana.
1: Vamos arriba, Omar. Chau, chau.
0: Gracias, gracias.

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No, hoy no era sábado. Ningún sábado tiene el gusto amargo de un lunes. No hay lunes que pueda disfrazarse de sábado. Sí, estoy seguro.

fuerte aplauso para Gerardo González en los teclados. Ahora sí.

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